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0: engañas a los hombres.
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2: Tenemos la hora exacta para ti aquí en la XEH 1420, 6:27, 6:27.

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1: La más grande del vallenato, 99 años contigo, te da la hora exacta, 6:35.

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0: Son las 6:44 minutos. 6:44.

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1: 6:51 minutos, 6:51.

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2: En García, en el rubro de seguridad, se logró una reducción histórica de los delitos de alto impacto, dijo el alcalde Manuel Guerra Cavazos al rendir su segundo informe de gobierno. Uno de los principales ejes del informe fue la estrategia de seguridad implementada durante la administración. Guerra Cavazos señaló que durante su primer año de gobierno se consiguió una reducción cercana al 70% en delitos de alto impacto y afirmó que a 22 meses de iniciada la administración, la disminución acumulada supera el 95%. Como parte del fortalecimiento tecnológico de la seguridad pública, presentó la nueva división aérea equipada con drones inteligentes de alto alcance y herramientas tecnológicas para el seguimiento de vehículos, reconocimiento facial y lectura de placas. 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
4: Ama como si el amor fuera a durar siempre. Lucha como si pudieras cambiar al mundo.
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7: El orgullo de Grupo Radio Centro Monterrey, XH 1420, te da la hora exacta. Son las 7, las 7.

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1: 7:14 minutos, el reloj marca las 7:14.

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7: La Vallenata Mayor te da la hora exacta, 7:25, 7:25.

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2: En San Nicolás, debido a la celebración del tradicional grito de independencia, el municipio informa que habrá restricciones viales en las calles aledañas al edificio de la presidencia como Nicolás Bravo, Matamoros, General Terán, Mariano Escobedo, entre otras. La Secretaría de Movilidad dio a conocer que las restricciones comenzarán el día de mañana a partir de las 14:00, mientras que la vialidad habitual volverá a la normalidad el día miércoles a partir de las 12:00 p.m. Por lo anterior, se pide a los automovilistas buscar otras alternativas viales si circulan cerca del área citada.
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4: El que faltó que debutara en el equipo de Tigres fue el Memote Martínez, que se quedó en la banca. Ahí estuvo, calentó, pero Víctor Manuel Bucetich decidió no utilizarlo. 0-0 en la casa rayada. Esto le sirve muy poco al equipo de Tigres. Llega apenas a 7 puntos. Se ve complicado buscar una calificación para meterse entre los primeros 8.
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2: Las 8:17, son las 8:17.

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7: 8:26, son exactamente las 8:26.

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1: El reloj de la 1420 marca las 8:33 minutos. 8:33.

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2: En Apodaca, debido a las celebraciones de las fiestas patrias, el municipio anuncia cierres viales desde este lunes 14 de septiembre a partir de las 19 horas en el área colindante a la plaza principal y edificio de la presidencia. Por lo anterior, se pide a los automovilistas tomar sus precauciones. Entre las calles afectadas están Ignacio Zaragoza, José María Morelos, Mariano Escobedo, Jerónimo Treviño, Benito Juárez y otras. Elementos de vialidad y tránsito estarán presentes abanderando estos cierres temporales y darán información sobre alternativas viales.
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4: Jamás desesperes, aun estando en las más sombrías aflicciones, pues de las nubes más negras también cae agua limpia y fecundante.
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1: 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Son las 9:03.

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7: Ya son las 9:13, son las 9:13.

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6: 9:26, son las 9:26.

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0: buenas noches, bienvenidas y bienvenidos a La Hora Nacional. El próximo 15 de septiembre conmemoramos un día que forma parte de nuestra memoria como nación, el inicio de la independencia de México.
1: Nuestro país se ha construido con ideas, acciones, así como el esfuerzo de mujeres y hombres que en distintos momentos han contribuido a transformar a México, lo que significa honrar nuestras raíces y seguir construyendo entre todas y todos el país que queremos.
0: Entre las mujeres que hicieron historia durante la lucha de independencia se encuentran Josefa Ortiz Téllez Girón, Leona Vicario, Manuela Medina y Gertrudis Bocanegra. Ellas demostraron que la libertad también lleva nombre de mujer.
1: Además, conoceremos el desenlace de México Canta 2, el concurso que de alguna manera está cambiando la narrativa de la música y promueve el arte, el talento y la paz.
0: Hablando de música, tendremos un recorrido por una de las grandes expresiones de nuestra identidad, el mariachi, este género reconocido en el mundo.
1: Aprovechamos también para recordarles que los leemos en nuestras redes sociales. Si tienen alguna duda, sugerencia o requieren de información sobre alguno de nuestros temas, nos encuentran como La Hora Nacional Oficial en YouTube, Facebook, Instagram, TikTok, X, Spotify y en el número telefónico 5534-834239. También nos pueden enviar un correo electrónico a lahoranacional@segov.gov.mx.
0: Hoy concluyó la iniciativa México Canta 2 y conoceremos a quienes hicieron suyo el género del regional mexicano, pero también una nueva generación de artistas que busca renovar la narrativa de nuestra música y mantener vivas a través del arte y la cultura nuestras raíces mexicanas.
1: Los ganadores tendrán una participación especial este 15 de septiembre cuando se presenten nada más y nada menos que en el Zócalo de la Ciudad de México durante la ceremonia del Grito de Independencia.
2: Hoy concluyó México Canta 2, el concurso binacional que reunió a jóvenes de México y Estados Unidos para impulsar nuevas voces y nuevas narrativas dentro de la música regional mexicana. La convocatoria estuvo dirigida a jóvenes de entre 18 y 29 años y buscó que la música hablara de amor, desamor, identidad, diversidad, superación y orgullo por nuestras raíces mexicanas. México Canta 2 forma parte de la Estrategia Integral de Atención a las Causas y plantea a la cultura y a la música como herramientas para abrir oportunidades a las juventudes, fortalecer su talento y cambiar las narrativas tradicionales de la música. En esta segunda edición se registraron 16,289 jóvenes de México y Estados Unidos. De ellos fueron seleccionados 14 semifinalistas, 7 representantes de cada país. Después de las semifinales, 2 participantes más avanzaron a la siguiente etapa mediante la votación del público. Y hoy, en la gran final, el público eligió quiénes serían los ganadores de esta segunda edición. Más allá del concurso, se abrirá camino a una nueva generación de artistas. Muy pronto, en La Hora Nacional, los ganadores de México Canta 2.

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1: En nuestra siguiente cápsula conoceremos algunos avances de la estrategia Atención a las Causas en distintas comunidades del país.
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1: Conspiradoras, espías, combatientes, cuidadoras, todas ellas valientes mujeres que desde distintas trincheras y de distintas formas lucharon por la independencia de México. Conspiradoras. Mujeres que arriesgaron su posición social y participaron en conspiraciones contra el régimen español, que tejieron redes de apoyo a los insurgentes. Reunieron dinero, uniformes y armas. Mujeres que expresaron sus opiniones políticas propias en tertulias y en las calles, que difundieron escritos clandestinos e intentaron convencer a los soldados realistas de desertar. Cuidadoras. Mujeres que se fueron con sus familias completas a engrosar los ejércitos insurgentes, donde se encargaron de alimentar y cuidar a los enfermos y heridos. Algunas vieron morir a sus esposos e hijos mayores en los combates y a sus hijos e hijas pequeños por enfermedades o agotamiento. Espías. Mujeres que espiaban los movimientos realistas y pasaban la información a los líderes insurgentes. Entregaban cartas o armamento de un lugar a otro. Obstruían caminos. Y servían de guías de las partidas rebeldes. Combatientes. Mujeres que en situaciones desesperadas se convirtieron en combatientes encargadas de defender posiciones, de enfriar los cañones o liberar a sus familiares. Aunque fueron pocas, algunas incluso llegaron a comandar destacamentos insurgentes. Los virreyes y los comandantes castigaron la rebelión política de las mujeres, pero también la transgresión moral, por realizar actividades que no se consideraban propias de su sexo. Las mujeres sufrieron detenciones arbitrarias, la reclusión en casas de recogida, que funcionaban como cárceles, el rapto para ser utilizadas como moneda de cambio, la tortura para delatar a sus cómplices y la ejecución a través del fusilamiento, la decapitación y la exposición de los cuerpos a modo de escarmiento. Fueron tantas las mujeres que apoyaron la lucha que en 1817 un comandante realista escribió al virrey que por sus rumbos no había una mujer que no fuera una verdadera insurgenta. Sin la valentía y el sacrificio de todas esas mujeres, el anhelo de un México independiente no se habría hecho realidad en 1821.
2: Cuando hablamos de la independencia, solemos recordar nombres como Miguel Hidalgo, José María Morelos o Vicente Guerrero. Pero aquella lucha tuvo protagonistas mujeres que arriesgaron su libertad, su patrimonio e incluso su vida. La historia de México también se escribió con voz de mujer.
3: Fueron conspiradoras, espías, combatientes, mensajeras y cuidadoras. Mujeres que participaron activamente en el movimiento insurgente y que durante mucho tiempo no ocuparon el lugar que merecían en nuestra memoria histórica. Hoy recuperaremos sus historias y comenzamos con una figura fundamental. Ella es Josefa Ortiz Téllez Girón, conocida como La Corregidora.
4: María Josefa Crescencia Ortiz Téllez Girón fue una mujer de convicciones propias que luchó por forjar una nación justa, libre e igualitaria. Nació el 19 de abril de 1773 en una familia criolla y quedó huérfana muy joven. Estudió en el Colegio de las Vizcaínas, una de las pocas instituciones enfocadas en la instrucción de mujeres. En 1793 contrajo matrimonio con el abogado Miguel Domínguez, con quien tuvo 14 hijos. En 1802, Miguel Domínguez fue nombrado corregidor de Querétaro. Allí, Josefa se ganó la simpatía de la comunidad criolla.

0: criolla, de los indios y de los mestizos mediante obras de caridad y protección a favor de los pobres y los desvalidos, de las viudas y de los huérfanos. La invasión napoleónica a España en 1808 provocó una crisis política que alcanzó al continente americano. En Nueva España comenzaron a formarse grupos de criollos que querían la autonomía, rechazaban el mal gobierno y exigían el respeto a la soberanía del pueblo. En Querétaro, Josefa Ortiz organizó en su casa veladas literarias, cuyo verdadero objetivo era construir un plan de insurrección. A ellas concurrieron personajes como el párroco Miguel Hidalgo, los capitanes de milicias Ignacio Allende y Juan Aldama, los hermanos Epigmenio y Emeterio González. Josefa no solo ofreció el espacio para realizar las reuniones, también participó activamente informando cualquier noticia y haciendo llegar de manera segura comunicados y correos entre los conjurados. Descubierta la conspiración, Josefa lo informó a Allende, quien se encontraba en San Miguel el Grande. Ella fue aprehendida el 15 de septiembre, al mismo tiempo que estaba por iniciar en el pueblo de Dolores, Guanajuato, la lucha encabezada por Miguel Hidalgo. Josefa pronto fue liberada y continuó en contacto con los insurrectos, brindando apoyo a la causa. Sin embargo, las autoridades sabían de su simpatía con la insurgencia, por lo que, acusada de sediciosa, fue aprehendida nuevamente en 1813, con su última hija en brazos y trasladada al convento de Santa Teresa, en la Ciudad de México. Durante su reclusión, escribió al virrey:
1: ignoro cuáles sean mis delitos que han merecido semejante castigo. Yo estoy bien segura de que serán los que hayan forjado mis enemigos, enemigos de la paz.
0: Estuvo recluida hasta junio de 1817. Tras la consumación de la independencia y el ascenso de Agustín de Iturbide como emperador de México, Josefa rechazó formar parte de la corte imperial, por considerar que contradecía sus principios. Una vez instaurada la república, doña Josefa mantuvo cercanía con los principales actores políticos y rechazó recibir alguna recompensa por su papel en la lucha por la independencia. Josefa Ortiz, forjadora de una conciencia libertaria contra la opresión, a favor de la formación de un gobierno representativo y justo, murió el 2 de marzo de 1829.
2: Leona Vicario fue una mujer que convirtió sus recursos, sus contactos y su convicción en herramientas para apoyar la causa insurgente. Demostró que la libertad también se defiende con inteligencia, decisión y valentía.
3: Colaboró como informante para transmitir mensajes y apoyar a quienes lucharon por la independencia. Vamos a conocer más de su historia.
0: María de la Soledad Leona Camila Vicario Fernández de San Salvador, conocida como Leona Vicario, nació el 10 de abril de 1789. Fue hija de uno de los matrimonios más ricos de la Nueva España, lo que le permitió tener acceso a una educación amplia, que más tarde puso al servicio de la lucha de independencia, usando los nombres de los personajes de libros que leyó para crear un código secreto y mandar mensajes cifrados. A los 18 años quedó huérfana y bajo la tutela de su tío Agustín Pomposo, un reconocido abogado de la época. A pesar del cariño familiar que había entre ellos, tuvieron posturas políticas antagónicas. Leona apoyó el proyecto autonomista criollo y la insurgencia independentista, mientras que Agustín fue un fiel defensor de la monarquía española. Leona se incorporó a la agrupación secreta Los Guadalupes, que se formó cuando en 1808 el incipiente movimiento de criollos que buscaba la autonomía de la Nueva España fue duramente reprimido. Aprovechando su posición de clase, colaboró como espía y correo para que las ideas de libertad y autonomía circularan entre las clases criollas. Tras el llamado de Miguel Hidalgo en 1810, Leona Vicario aportó recursos propios, tanto para la lucha armada como para la edición de periódicos que defendían la libertad y la participación de las mujeres. También apoyó económicamente a las familias de los insurgentes apresados. En 1813, Leona fue detenida y recluida en el convento de Belén en la Ciudad de México.
1: Durante sus juicios, no delató a ninguno de sus compañeros, a pesar de las presiones y la incautación de sus bienes. Su lealtad al movimiento y valor en esos interrogatorios protegieron a decenas de personas. Tras un audaz escape, Leona llegó a Oaxaca, en donde se incorporó a la insurgencia de Morelos y se casó con Andrés Quintana Roo. Pero el movimiento de Morelos se fue resquebrajando y Leona tuvo que huir con Quintana Roo durante años. En enero de 1817, Leona tuvo que dar a luz a su primogénita Genoveva en una cueva de Achipixtla. Aprovechando su vulnerabilidad por los cuidados maternos, Leona y Andrés fueron traicionados y apresados. Estuvieron detenidos hasta 1821, que se consumó la independencia. En 1831, Lucas Alamán, el futuro líder del Partido Conservador, quiso denostar la participación de Leona Vicario en la independencia, calificándola de heroísmo romancesco y afirmando que ella se había incorporado a la insurgencia solo para seguir a su esposo Andrés Quintana Roo. Leona Vicario escribió una aguda y contundente respuesta en defensa de la autonomía política de las mujeres.
4: Confiese usted, señor Alamán, que no solo el amor es el móvil de las acciones de las mujeres, que ellas son capaces de todos los entusiasmos y que los deseos de la gloria y la libertad de la patria no les son unos sentimientos extraños. En todas las naciones del mundo ha sido apreciado el patriotismo de las mujeres. ¿Qué tiene de extraño ni ridículo el que una mujer ame a su patria y le preste los servicios que pueda, para que a estos se les dé por burla el título de heroísmo romancesco?
2: Este 15 de septiembre los mexicanos nos reunimos alrededor de nuestra historia. Han pasado 216 años desde que inició la lucha de independencia y desde entonces nuestro país ha atravesado por profundos cambios y transformaciones.
3: Conmemorar esta fecha no significa solamente recordar el pasado, también implica mirar nuestra reconstrucción histórica y valorar nuestra libertad.
2: Al hablar de independencia vienen a la memoria nombres como Miguel Hidalgo, José María Morelos, Josefa Ortiz y Leona Vicario. Sin embargo, aquel movimiento fue mucho más amplio.
3: Miles de mujeres y hombres participaron de distintas maneras en un proceso que transformó para siempre la historia de lo que entonces era la Nueva España.
2: Todo comenzó en la madrugada del 16 de septiembre de 1810, cuando Miguel Hidalgo llamó a levantarse contra el dominio español. Pero con el paso del tiempo, la noche del 15 se convirtió en una de las grandes tradiciones cívicas de nuestro país.
3: Lejos de resolverse rápidamente, el conflicto se prolongó durante 11 años con distintas etapas, enfrentamientos y protagonistas.

0: Hidalgo fue capturado y fusilado en 1811 y posteriormente José María Morelos y Pavón asumió un papel central en el movimiento.
1: En 1813 convocó al Congreso de Chilpancingo, donde presentó Sentimientos de la Nación, un documento fundamental para pensar el proyecto de una nación independiente.
0: Los años siguientes estuvieron marcados por nuevos enfrentamientos y por la resistencia de distintos grupos insurgentes. Finalmente, en 1821, 11 años después del levantamiento inicial, se concretó la consumación de la independencia. El 27 de septiembre de ese año, el ejército trigarante entró a la Ciudad de México y llegó a su fin el dominio español.
1: Pero conseguir la independencia solo fue el inicio. Había que organizar un nuevo gobierno, crear instituciones, establecer leyes, enfrentar una situación económica muy complicada y, sobre todo, comenzar a definir qué significaba ser una nación independiente.
0: Por eso, cuando este 15 de septiembre escuchemos un Viva México, estamos recordando un proceso que permitió construir un país independiente, pero también una historia que nos recuerda que la libertad requiere del cuidado, participación y responsabilidad de cada generación.
1: Si hablamos de identidad mexicana, hay una palabra que inmediatamente nos lleva a la música. Mariachi. Sus instrumentos, sus voces y sus interpretaciones forman parte del paisaje sonoro de México.
0: En la siguiente cápsula vamos a conocer los elementos musicales que caracterizan este género y parte de la historia de una expresión cultural que se convirtió en uno de los grandes símbolos de México.

0: pueblo. Nada más melódico y alegre que la música del mariachi. Sus orígenes se remontan al pueblo de Cocula en el estado de Jalisco. Algunas fuentes dicen que su nombre se debe a la palabra mariachi, que significa boda en francés. Otra teoría es que proviene del nombre de María, por los festejos patronales de la Virgen. En la época del Porfiriato, esta música se consideraba popular. Fue hasta la Revolución Mexicana que la música mariachi se extendió por todo el territorio nacional. En 1930 fue el mariachi de Cirilo Marmolejo el que introdujo el traje de charro y el sonido de la trompeta.
1: La música del mariachi es producto del mestizaje de ritmos de varias culturas. Es una fusión de sonidos huicharicas, purépechas, guaguas y afromestizos. La fusión sonora de guitarras, violines, caracolas, teponastles, flautas de carrizo y otros instrumentos indígenas es la chispa que ocasionó el nacimiento de un nuevo género, el mariachi.
0: Llegó durante la campaña presidencial de Lázaro Cárdenas, quien llevó de gira por todo el país al mariachi Vargas de Tecatitlán. En los siguientes años, la época de oro del cine mexicano popularizó este género. Actualmente su alcance es mundial. De hecho, en 2011 la UNESCO lo declaró como patrimonio cultural inmaterial de la humanidad. El mariachi integra en su repertorio canciones rancheras, corridos, huapangos y sones jarochos, es decir, música tradicional y regional mexicana. Su origen mexicano nos hace sentirnos orgullosos.

0: Ya llegaron las fiestas patrias y también las ganas de celebrar a México. Aquí van algunas opciones para disfrutar el grito de independencia.
1: En la Ciudad de México, el Zócalo será nuevamente uno de los puntos principales de la celebración del 15 de septiembre. Contará con los finalistas del concurso México Canta 2.
0: También hay opciones culturales. En el Museo de Historia Natural y Cultura Ambiental puedes participar en el taller Ornitología Sagrada, dedicado a conocer el significado de las aves en las culturas del México antiguo. La entrada es libre.
1: También puedes darte una vuelta por el Palacio de Bellas Artes, donde se presenta el Ballet Folclórico de México de Amalia Hernández. Una muy buena opción para celebrar nuestras tradiciones a través de la música y la danza.
0: Y cerramos con una invitación para quienes disfrutan de la fotografía.
1: Para conocer más sobre esta propuesta y saber dónde visitarla, vamos a platicar con sus organizadores.
0: Hoy vamos a hablar sobre Fotoseptiembre y particularmente sobre algunas de las actividades que hay dentro de su temática, que es naturalezas no humanas. Bienvenidos a la Hora Nacional. Si nos pueden ayudar, por favor, diciendo sus nombres y a qué se dedican en todo este evento fotográfico.
2: Yo soy Petrushka, formo parte del Festival Tragaluz, soy la directora de imagen, de diseño, es toda la cara del festival.
3: Y yo soy Jesús Cornejo, soy director general del Festival Tragaluz. Juntos estamos ahora presentando y estamos aquí porque a través del Festival Tragaluz recibimos una invitación del Centro de la Imagen, que organiza cada 2 años el Festival Fotoseptiembre, un gran festival que sucede alrededor de todo el país. Tiene como invitado siempre un país y un estado invitado. En esta ocasión nosotros, como festival, fuimos el estado invitado de Michoacán. Con esta gran colaboración que estamos justo inaugurando el día de hoy, estamos muy felices de venimos de ahí, pues se presentó una exposición colectiva de fotografía contemporánea michoacana. Básicamente es una muestra de 17 proyectos fotográficos de artistas, tanto de la fotografía, del video, del cine, de la instalación, incluso también inteligencia artificial, en donde se tratan temáticas que van más allá, básicamente sobre las naturalezas no humanas, sobre el tema de la ficción, sobre los territorios, sobre las experiencias propias, y sobre todo lo más importante es mostrar nosotros como Festival Michoacano y como artistas michoacanos, un panorama en el cual Michoacán cuenta otro tipo de historias, cuenta historias creativas, cuenta proyectos que están al alcance desde local, estatal, nacional e internacional.
2: Esta es la cuarta emisión del festival y hemos llevado justo el origen, un poco el tema del agua y ahora dijimos será el fuego, ¿no? Lo que representa el tema del ritual en Michoacán también, uh-huh. ¿No? O sea, toda la comunidad purépecha, o sea, todo termina en el año del fuego, o sea, hay una representación muy contundente hacia el fuego y también a manera cromática, o sea, si te fijas, el Día de Muertos, el cempasúchil, uh-huh. La monarca, o sea, todo lo que tiene que ver mucho con la identidad michoacana viene de este color muy cálido y este color muy en referencia al fuego.
0: ¿Hasta cuándo, y recuérdenos, en dónde podemos ver estas fotografías?
2: El festival se va a llevar a cabo en Michoacán, uh-huh. Pero ahorita justamente esta exposición, la de los futuros abiertos, que está en el Centro de la Imagen dentro del marco de Fotoseptiembre, uh-huh. Se inauguró el 10 de septiembre y va a estar hasta febrero.
3: En la plaza de la ciudad, en el mero centro de la Ciudad de México.
0: Buenísimo.
1: ¿Redes sociales?
3: Es @festivaltragaluz, nos encuentran en Instagram, en Facebook también encuentran como Festival Tragaluz y en la página como festivaltragaluz.com. Los invitamos a que nos visiten porque tenemos una actividad muy llena desde septiembre hasta noviembre, básicamente el 31 de octubre, con 25 actividades desde talleres, exposiciones, recorridos fotográficos, viajes, revisiones de portafolios, diálogos, básicamente que es como ahora que comentas esto, Cha, yo siempre pienso como michoacano que si cualquier persona quiere practicar cualquier tipo de género fotográfico en México, tienen que ir a Michoacán. Ahora van a encontrar todo lo que necesiten.
1: Perfecto, Chucho. Pues muchísimas gracias.
3: Gracias.
1: Petrushka, muchísimas gracias. Les agradecemos mucho su visita. Pues habrá que ir, ¿no? A ver al hermosísimo estado de Michoacán fotografiado.
3: Exactamente. Y mientras tanto, en el Centro de la Imagen pueden visitar un pedacito de Michoacán.
1: Exactamente. Muchísimas gracias. Uh-huh. Y así llegamos al final de nuestra Chilanguía por esta semana, pero el próximo domingo les tendremos más información cultural.

0: Aunque no existe un texto oficial del discurso que Miguel Hidalgo pronunció el 16 de septiembre, se sabe que fue un llamado a la emancipación, a la libertad de los mexicanos y a la soberanía de nuestro pueblo como un derecho que todos tenemos.
1: Que estas palabras nos recuerden que la libertad no es solo una página de nuestra historia, sino una herencia que se construye y se defiende todos los días. Hacemos una pausa aquí en La Hora Nacional y volvemos en unos minutos.
0: Antes de irnos, enviamos saludos para Cecilio Godínez, allá en Dolores Hidalgo, Guanajuato, precisamente la cuna de la independencia. También para Verónica Muñoz Centeno y Gerardo Domínguez.
1: Un saludo muy especial para José Manuel Esquivel Alcalá en Zacatecas y también mandamos abrazos a Alicia BFG, Carolina Corona Villarreal, Areli Nájera, Rafael Vázquez Castro y Sergio Puga.
0: Gracias por acompañarnos cada semana. Recuerden que nos encuentran como La Hora Nacional Oficial en YouTube, Facebook, Instagram, TikTok, X, Spotify y el número 5534-834239. Pueden enviarnos un correo electrónico a lahoranacional@segov.gob.mx.
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3: Hoy nos acompaña la secretaria de Economía de Nuevo León, Betsabé Rocha, para platicarnos sobre la próxima edición del Mercado Hecho Nuevo León, que es focalizado en mujeres emprendedoras. Hablaremos de un tema muy interesante, las series de televisión y las plataformas digitales. Para ello nos acompaña el investigador Daniel Javier de la Garza Montemayor. Nos acercaremos al concepto de la creadora de contenido y cantante Mía Salinas. Muy buenas noches, ¿cómo están amigas y amigos? Esto es Nuevo León en la Hora Nacional. Les saluda con mucho gusto su amigo Roberto Uriel Torres. Quédense durante la próxima media hora, tendremos información muy importante para ustedes. También les invitamos a que nos sigan a través de redes sociales. Estamos en Facebook, Instagram y TikTok como Nuevo León en la Hora Nacional. Asimismo, les recuerdo nuestros números en cabina para que nos llamen. Los teléfonos son 81-2020-2515 y también terminación 13. Así iniciamos Nuevo León en la Hora Nacional.
4: 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Esta edición es 100% para las mujeres emprendedoras que, recordemos, hoy por hoy representan el 50% de nuestra economía, y en datos duros tenemos de que cada 100 emprendimientos solamente 18 se formalizan. Entonces tenemos que seguir impulsando muchísimo, muchísimo el emprendimiento de las mujeres y sobre todo la inclusión de las mujeres en la economía formal. 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
3: Se encuentra con nosotros hoy en Nuevo León en la Hora Nacional Daniel Javier de la Garza Montemayor, investigador con base en la UDEM, en la Universidad de Monterrey. Buenas noches, bienvenido.
6: Buenas noches, Roberto. Muchas gracias por este espacio.
3: Viene a platicarnos un poco acerca de este libro que tengo aquí en mis manos, que es una investigación. ¿De cuántos años es esta investigación?
6: Mira, en realidad durante 10 años estuve estudiando los efectos de las plataformas digitales, en específico las redes sociales en la vida social. Siempre he sido aficionado de la ficción, del cine, y de alguna manera esa investigación de redes sociales hizo un cierre en 2023, no porque ya no lo vaya a hacer, sino porque publiqué un libro sobre el tema. Entonces, para explorar algo nuevo, junté mi pasión por la ficción con este momento que efectivamente estamos viviendo, en donde el entretenimiento se está transformando de una forma acelerada ya desde algunos años, ¿no? Estábamos platicando antes de entrar al aire de las diferentes plataformas, ¿no? De esta competencia tan intensa. Entonces, ha cambiado el entretenimiento, hemos cambiado como sociedad, sí. Y de alguna forma el entretenimiento y el arte en general influye en la vida social, y la vida social también es retratada por el entretenimiento. Entonces, claro, quise realmente plasmar eso en el libro.
3: Este libro se llama Series de Televisión en la Era del Ascenso de las Plataformas Digitales, o sea, el streaming, todos estos servicios de plataformas de paga, ¿verdad? E incluso también YouTube, Facebook, plataformas digitales muy, muy diversas, nos presentan historias, ¿verdad? En este momento. Bueno, ¿y el libro de qué trata en sí, este libro, el de series?
6: Mira, el libro es una investigación de corte cualitativo, es análisis de contenido de 12 series de televisión, divididas en tres diferentes bloques, digamos de relacionadas con temas en los que he indagado en los últimos años. Habla un poco de series de memoria histórica, también de comunicación y crimen, ¿no? Entonces, lo que busca es retratar 12 series y con las siguientes premisas. ¿Qué retrata de la vida social, no? ¿A qué reflexiones nos lleva esa serie de televisión? Y también me parece interesante utilizar la ficción como un punto de partida, como un medio para una indagación posterior, ¿no? Yo, como profesor, llevo ya cerca de 16 años de ser profesor universitario, he encontrado que la ficción, que también los documentales son un buen punto de partida para analizar pues algunos temas sociales en clase, ¿no? Entonces a veces remito a los estudiantes a ver una pieza documental y desde luego no quedarnos con ese análisis, pero sí como un punto de partida para una discusión y una indagación posterior. Yo sí creo que la ficción nos puede ayudar a sensibilizarnos, a descubrir cosas pues que probablemente no contemplamos. También es cierto que puede haber problemas de representación, de veracidad, pero creo que puede ser una fuente pues para conocer muchas otras cosas sobre quiénes somos, qué aspiramos, qué soñamos.
3: Estoy viendo aquí el índice y viene las series que cita el libro o que analiza, que estudia el libro, son The Americans, Watchmen, Un Extraño Enemigo, esta es una serie mexicana.
6: Exacto,
3: ¿verdad?
6: Es una serie mexicana de Amazon Prime.
3: Ajá, El Simpatizante, For All Mankind. Batallé un poco con el inglés. Nadie Nos Va a Extrañar, Sucesión, esta no sé cómo se llamaba en español, Apple Cider Vinegar.
7: Midhunter, El Mecanismo, El Show, Crónica de un Asesinato y ¿Quién lo mató? Esta es la de
6: Paco Stanley,
7: ¿verdad?
6: Así es.
7: Y American Conspiracy. ¿Conspiracy?
6: Sí, Conspiracy. Si quieres te puedo
7: decir. Es de Netflix.
6: En menos de una oración, la razón de incorporar a cada una.
7: ¿Por qué cada una de estas series? O sea, porque hay unas mexicanas, otras estadounidenses.
6: Son tres bloques. Uno, el primero es historia, política y memoria en la ficción televisiva. The Americans es una serie que se originó en una cadena, es la única que no nace en streaming, pero se vuelve popular en streaming, ¿no? Entonces, es una reflexión tardía sobre la Guerra Fría, sobre la polarización política, y creo que antecedió temas muy importantes de la actualidad. Watchmen es la continuación de la novela gráfica de Alan Moore, y se imagina un mundo diferente al nuestro, pero también con temas muy interesantes sobre democracia, conservadurismo, en fin, creo que es muy buena para una clase de ciencia política.
7: Okay.
6: Un extraño enemigo, pues es una de las pocas ficciones, lamentablemente en México no hay muchas ficciones sobre el sistema político mexicano, entonces pues es una suerte de clase de historia y nos lleva a reflexionar cómo llegamos a este momento. El simpatizante es una historia sobre la guerra de Vietnam, ¿no? Pero contada desde el punto de vista de los vietnamitas, que casi no han tenido voz. Hay mucho cine extraordinario sobre este conflicto, Pelotón, Apocalipsis Ahora, pero pocas veces desde el punto de vista de los vietnamitas.
7: Sí, todo lo que conocemos es lo que ha producido Estados Unidos, ¿verdad?
6: Así es.
7: Como Buenos Días Vietnam también.
6: Y
7: la que sigue.
6: For All Mankind es nos invita también a imaginar un mundo distinto al de nosotros, cómo hubiese ocurrido así, imaginar cómo la realidad social podría ser mejor en algunos aspectos y peor en otra. Es de alguna forma de historia alternativa. Nadie nos va a extrañar, habla sobre la nostalgia. De hecho, acaba de salir la segunda temporada en Amazon Prime. Es una serie mexicana. Okay. Succession habla sobre el neoliberalismo tardío y sobre la concentración de medios de comunicación y también una sucesión familiar interesante. Apple Cider Vinegar habla de un influencer, de la influencia de los influencers, ¿no? Yo creo que bastante útil para analizar en nuestros días. Mindhunter es como una especie de clase de investigación cualitativa, ¿no? De cómo la investigación puede ayudar a mejorar las instituciones, ¿no? De esta historia del FBI, las ciencias de las conductas. El Mecanismo habla de la corrupción endémica de América Latina. Es un caso de Brasil, pero que podemos sentir bastante familiar en otros países de América Latina. Finalmente, el escándalo mediático retratado desde dos diferentes series, una que dirigió Diego Enrique Osorno, documental, y otra de ficción en Netflix, sobre el caso de Paco Stanley, que sigue siendo conversación, visto desde el punto de vista del escándalo mediático que existió, pero también cómo dos diferentes piezas nos pueden llevar a reflexiones diferenciadas. Y finalmente, lo que creo que es uno de los mejores exponentes del true crime, que es The Octopus Murders, que es un documental muy interesante porque a veces pensamos que el documental retrata la realidad cuando en realidad es una visión de la realidad. Y el propio documental se cuestiona qué tan veraz es la perspectiva de la historia que está narrando.
7: Bueno, esta investigación y todo lo que usted plasma o reúne en este libro, por lo que veo, por lo que entiendo, está hecho con fines académicos. O sea, es un producto para fines de estudio en el aula, ¿no? Un producto con fines académicos. Sin embargo, yo al escucharlo hablar y escuchar todas estas series que está citando, muchas de estas series yo las he escuchado con amigos, con gente con la que convivo, gente que en el día a día me dice, es que estoy viendo tal serie. Entonces, lo que me lleva a concluir es que uno, al momento de engancharse con una serie, que finalmente el público, la masa, lo ve, o llega a la serie con fines de entretenimiento, quiero entretenerme, quiero pasar el rato, llegué cansado de trabajar, o quiero distraerme un ratito, me pongo a ver una serie, pero en realidad, pues, están siendo muy constructivas, ¿no? Todo este boom de series, porque realmente yo creo que hay un boom de series, o sea, y hay un boom de plataformas, hay muchas opciones para poder ver este tipo de contenidos, realmente nos están dejando algo, ¿no? Nos están formando, nos están haciendo cuestionarnos incluso la realidad.
6: Exacto, y de hecho, aunque el libro tiene, digamos, una estructura académica, mi aspiración no es solo que lo lean profesores, colegas, alumnos, sino que precisamente para las personas que usted menciona, esta es una guía para acompañar, ¿no? Y simplemente decir, no decir, esta es la interpretación única, al contrario, ¿no? Esta es una perspectiva, creo que esta serie aporta, digamos, estos temas, se relaciona con algunos otros, ¿no? Porque, por ejemplo, cada capítulo, siendo análisis de contenido, habla sobre cómo ha sido retratado ese tema desde la ficción, en películas, en series, ¿no? Que cada uno tiene una construcción distinta y va dirigido precisamente a esas personas que dicen, híjoles, me llevó una reflexión muy muy interesante. Pues bueno, uno puede consultar con inteligencia artificial, puede consultar con Google, puede ver videos, pero también puede leer este libro y pues dialogar, ¿no? Con las diferentes perspectivas que podamos tener sobre la ficción, que también creo que es muy constructiva.
7: Pues ahí está. Entonces, pues todo el contenido que uno consume finalmente tiene un tratamiento, un proceso, surgió de algún punto, y estas series que incluso toman hechos de la realidad para transformarlos en capítulos y en una narración, pues finalmente nos están aportando algo, ¿verdad? ¿Quién iba a pensar o quién se iba a imaginar esto, no? Que a veces uno llega a las series con la intención de entretenerse un rato y finalmente hay algo ahí que usted está analizando muy bien en este libro. Le agradezco mucho que nos haya platicado un poquito. ¿Dónde podemos tener acceso a este libro? ¿Cómo podemos obtener más información?
6: El libro está disponible en la página de Tirant LoBlanche, es series de televisión en la era del ascenso de las plataformas digitales, lecciones para las ciencias sociales, y también va a estar disponible en el stand de la Universidad de Monterrey en la Feria del Libro. Entonces se puede adquirir de manera física y también se puede pedir en Tirant LoBlanche, y se puede adquirir también en la Universidad de Monterrey directamente.
7: Perfecto, entonces podemos mandarles un correo, ebooktirant@tirant.com.
6: Así es, o en la página Tirant LoBlanche México, lo pueden buscar, o me pueden escribir de forma directa, mi correo es daniel.delagarza@udem.edu, y con mucho gusto les puedo dar informes.
7: Perfecto, pues muchas gracias y que les vaya muy bien ahí en la Feria del Libro.
6: Muchísimas gracias a usted.

0: Continuamos en Nuevo León en la Hora Nacional y hoy tenemos a una invitada que ya teníamos mucho tiempo queriendo que nos visitara porque es un muy buen talento regio que está sonando pues ya en muchos lugares.
1: Se hizo el rogar, ¿ok?
0: Sí, se hizo el rogar, pero ya por fin nos dio un espacio en su agenda y está con nosotros esta noche Mía Salinas. ¿Cómo estás?
2: Muy bien, gracias. Bienvenida, de verdad que pues sí, qué bueno que ya se nos hizo y pues bueno, pues está para platicar y contarles todo.
1: Bienvenida.
2: Gracias.
1: ¿Cómo estás? ¿Cómo te sientes?
2: Muy bien, ahorita muy tranquila, la verdad. He estado viajando un poquito con mi familia y así, pero siempre es bonito volver a casa porque yo soy muy familiar y muy hogareña.
1: O sea, has andado, bueno, antes de eso, cuéntanos un poco qué es lo que haces.
2: Pues bueno, yo me dedico, primero empecé como creadora de contenido hace unos años. Okay. Pues bueno, en pandemia fue cuando empecé a crecer un poquito más mis redes sociales, específicamente en TikTok.
1: Ok.
2: Videos más que nada, así como de comedia, de baile, tendencias, así empezamos mi hermana y yo justo. Tenemos también una cuenta familiar y ahí fui como que pues creando, ¿no? Todo mi público y a mi gente, ¿no? Que
1: ellos son
2: mi comunidad, justamente. Sí, y luego pues empecé con mi proyecto musical hace unos años y pues bueno, saqué mi álbum debut hace como 2 años y ahorita pues sí, sigo creando mucha música y estoy muy feliz.
1: Qué la padre. Verdad.
0: Habrá gente que diga, ay, todos los creadores de contenido ya quieren cantar, pero muchas veces no conocemos el contexto, ahora sí. Y aunque sí iniciaste primero a crear contenido en redes sociales, como justo nos comentas, sí. Bueno, tú cantabas o te gustaba la música desde más chiquita.
1: O sea, hay talento, sí. no nomás porque sí.
2: Pues bueno, empezando porque mi papá es músico, entonces pues yo siempre cuando lo veía él haciendo sus presentaciones y todo, como que algo nacía en mí y no sé, siempre sentí como que una conexión muy, muy fuerte con la música. Y pues después estuve en una academia que era justo así como que había clases de canto, de actuación, modelaje y todo eso. Entonces pues también sentía como que algo en las clases de canto y los maestros me lo decían también. Entonces pues a partir de ahí también me empecé a desenvolver un poquito más. Me ponían a cantar desde bien chiquita, así también en plazas comerciales y todo. Yo era muy penosa antes, pero yo creo que esa academia me ayudó mucho como que a controlar ese pánico escénico que tenía. Y pues ahora ni pareciera, ¿no? Que me daba miedo cantar frente a las personas.
1: Sí, no, nada que ver. Oye, ¿y cómo es tu música? Cuéntanos un poco para la gente que todavía no te conoce, ¿de qué hablas? ¿Cómo son los ritmos?
2: Pues bueno, ahorita sigo experimentando mucho, ¿no? Con distintos géneros, pero básicamente yo creo que lo que más canto es pop.
1: Okay.
2: Ya también probé como que un poquito de baladas románticas, que de hecho a la gente le gustó mucho. Hay una canción que se llama Amor a la Antigua, que hasta ahora es mi canción más popular. Y pues la usaron mucho en bodas, en propuestas de matrimonio. Y la verdad que pues sí le fue muy bien a esa canción, la usaron bastante. Y pues también boleros intenté, es una canción que se llama Te Soñé, también muy bonita. Todas mis canciones tienen historias muy lindas detrás y pues también como compongo justo con mi papá y con Rosy, mi hermana también, pues por eso es que, no sé, siento como que la gente conecta más, ¿no? Con mis canciones, por lo mismo que son tan reales y tan honestas, mis letras.
1: Qué padre, entonces tú también escribes.
2: Sí, yo también, siempre estoy ahí detrás.
0: A la gente que va ahora a seguirte a redes sociales, que le encuentran como Mía Salinas, se van a dar cuenta de algunos videos por ahí muy populares que sales con artistas.
2: Sí,
0: y con artistas de, pero sí, calidad internacional. Sí. O sea, queremos saber el cómo llegaste ahí, a esos escenarios, sí, a cantar con esas personalidades.
2: Sí, últimamente la verdad que eso ha sido una locura y yo veo los videos otra vez y como que no me la creo. Ahora estuve con Juanes en su show de aquí de Monterrey y bueno, eso fue a través de su esposa. Yo primero hice un video como que pues compartiéndolo, ¿no? Y diciéndole todo lo que pues yo siento por él como artista, ¿no? La admiración y todo eso. Y pues llegó a su esposa. Primero yo pensé que le iba a ver él, pero como que él no ve muchas redes sociales. Entonces lo vio su esposa, me escribió directo, le mandó el video justo a Juan. Y pues que le gustó y dijo de que no, pues vente acá al show para que cantes con él. Y se logró. La verdad que cantamos una canción muy especial. Y la verdad que disfruté estar ahí a su lado. La verdad que, o sea, siento que lo volteaba a ver y como que era muy real. Porque pues mi familia y yo tenemos mucho tiempo escuchando su música. Y pues bueno, fue él, Juanes, ahora con Sebastián Yatra también en Guadalajara, estuve con él cantando. Sí, la verdad que también tipazo él, su equipo, también todos súper lindos y pues nada, me dieron mi espacio, la verdad que siempre se lo voy a agradecer bastante, también soy muy fan de Sebastián, tengo mucho tiempo escuchando su música. ¿Con quién más? Bueno, también siento que esto de grabar con artistas empezó también ya hace un tiempo. Como siento que fue un poco más fácil ya siendo creadora de contenido, ¿no? Ellos pues también viendo esa parte de mí como que accedían más fácilmente. Uno también que como que me sigue pues impresionando demasiado fue con Andrea Bocelli en los Grammys en Sevilla, me parece que fue en 2023. Tuve la oportunidad de cantar con él y conocerlo, la verdad que increíble. Es un video que ustedes pueden buscar y lo pueden ver, está muy muy bonito. Y con otros artistas, entre
1: sí,
2: otros.
1: Sí, es justo era mi duda. O sea, esas, todas esas intervenciones que has tenido, ¿hay manera de revivirlas? ¿Dónde están para verlas?
2: Sí, claro. De hecho, tengo una carpeta en TikTok que literal se llama Así Artistas y ahí están todos los videos.
0: No, pues no sé qué es una carpeta. Pero la carpeta
2: en TikTok, sí.
0: Yo soy señora, yo los veo en Instagram, ¿ok?
2: También están por ahí.
1: En
2: Instagram.
1: Pero hay también una carpeta.
0: No, no, eso no. No, nada más así, me ha salido.
1: Ok, no, pues sí, para revivirlo, porque qué padre. Bueno, a mí me gusta mucho Juanes, Andrea Bocelli, por supuesto. Esto es una figura maestro, internacionalísima, claro. Maestro de maestros.
2: Sí.
1: Y qué privilegio que ya pudiste cantar con él. Con
2: sí,
1: ella,
2: ¿no? La verdad que sí. No, una locura. Y ahí seguimos pues trabajando en todo eso.
0: Trabajas de la mano con tu familia, pero me imagino que Mía personalmente tiene muchas aspiraciones. ¿Con qué sueñas si ya te tocó cantar con estas personas? ¿Qué es lo que va más allá que todavía no puedes lograr?
2: Pues creo que tener mis propios shows y llenar esos estadios tan grandes y conquistar a la gente con mi música. Siento que eso todavía me falta un poquito. Obviamente ya tengo como que mi gente, ¿no? Que sí reconoce mi música y que escuchan mis canciones a diario, pero siento que quiero llegar a ese siguiente nivel, ¿no? De poder pues tener sold outs, ¿no? En estadios y en recintos así muy grandes y pues alrededor del mundo, no solamente en México. Entonces pues a seguirle trabajando, ¿no? Para lograr eso muy
0: pronto.
2: Se va a
0: lograr.
2: Sí.
1: Poco a poco se va a lograr. Por lo pronto pues vas a seguir creando y sí. Además solamente tienes hasta ahorita un álbum.
2: Un álbum, sí. Y estoy por completar el segundo.
1: Ah,
2: sí,
1: ya viene el segundo.
2: Claro. O sea, es que he estado sacando, después del primer álbum saqué puros sencillos. Pues la mayoría de los sencillos que he estado sacando este año y el año pasado van a estar dentro de este segundo álbum. Entonces
1: ahí los vas a recopilar.
2: Ajá,
1: también en el mismo sentido de baladitas, boleros.
2: Sí, también. Te digo que sigo experimentando mucho y no me cierro, ¿no? Como que a quedarme en un solo género, pero sí me gusta mucho todo lo que tenga que ver con el pop, los ritmos así como que moviditos. Pero de repente a mi papá y a mí, no sé, nos volvemos locos y hicimos aquí una cumbia. Imagínate que estaría padre también. O sea, sí, pues probar de todo.
1: Con el sombrero ahí.
2: Claro, claro.
0: Muchísimas gracias, Mía, por habernos acompañado. La gente que todavía no te escucha, bueno, pues vayan a redes sociales para que escuchen su música, que apoyen y bueno, pues estemos en tus próximas presentaciones, no solamente aquí en Monterrey, sino en otros lados. Muchísimas gracias.
2: Muchas gracias por la invitación.
0: Continuamos.

Antes de despedirnos de Nuevo León en la Hora Nacional, les compartimos una serie de eventos artísticos y culturales para que vayan esta semana. Comenzamos con la invitación del Museo de Arte Contemporáneo de Monterrey, Marco. Nos invita a una conversación con María de la Luz Sada y Aida Madero Farías, autoras de Guía de Mariposas de Nuevo León. Descubramos más sobre estas especies, su importancia para la conservación y la belleza de encontrarlas en vuelo. Esta actividad se realiza en el marco de la exposición Gabriel de la Mora, La Petite Morte. Está dirigida a mayores de 15 años, no tiene costo y se llevará a cabo el próximo domingo 20 de septiembre a las 11 de la mañana con una hora de duración. Más información al teléfono 8182-624573. El sábado 19 de septiembre, en el aula taller del Centro de las Artes, de 11 de la mañana a 1 de la tarde, asiste al taller para toda la familia Arquitectura del Color, Rosa Mexicano. A través del color, las formas y el papel se conocerán construcciones de la arquitectura regional mexicana y descubrirán el poder del rosa mexicano para transformar los espacios. Después diseñarán su propia fachada y aprenderán los principios básicos del kirigami para convertirla en una creación tridimensional. Participa, regístrate llamando al teléfono 8121-403000, extensión 3031. No tiene costo. Celebremos la música, las voces y los sonidos que marcaron una época. La Casa de la Cultura de Nuevo León nos invita a una tarde de conversatorio y tocada sonidera para recordar y disfrutar la esencia de los grandes sonideros en el homenaje a los sonideros de la época de oro. Viernes 18 de septiembre a las 6:30 de la tarde. Informes e inscripciones vía WhatsApp al número 8111-928494. El Centro de Investigación, Innovación y Desarrollo de las Artes de la UANL nos invita a la lectura dramatizada de Juego Virtual, un texto escrito por Reynold Guerra, inspirado en la obra Contradanza de Francis Orts. A través de una tragedia contemporánea, esta puesta explora una hipótesis fascinante sobre la reina Isabel I de Inglaterra, el misterio en torno a su identidad sexual. Entre la historia y la ficción, la obra cuestiona los discursos de poder y los mecanismos con los que la sociedad crea y perpetúa los mitos de sus gobernantes. Viernes 18 de septiembre a las 8 de la noche. Recuerda, el CEIDA, Centro de Investigación, Innovación y Desarrollo de las Artes, se encuentra en la Unidad Mederos de la Universidad Autónoma de Nuevo León. Concluimos esta emisión de Nuevo León en la Hora Nacional. Les invitamos para que nos acompañen nuevamente el próximo domingo a las 10:30 de la noche. Se despide su amigo Roberto Uriel Torres. Gracias por habernos acompañado. Que tengan una excelente semana. Y les recuerdo que esta es una producción del Sistema de Radio y Televisión de Nuevo León y la Oficina de Comunicación del Poder Ejecutivo del Estado en colaboración con la Secretaría de Cultura Estatal. Antes de irnos, escuchamos con el debido respeto el himno nacional mexicano.

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3: 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Estamos hablando del pozole blanco con salsa de chile de árbol. Tome nota.
4: Nietecitas y nietecitos, bienvenidas y bienvenidos a Revista del Consumidor Radio. Soy su Abue Angie y hoy en el Platillo Sabio los voy a consentir elaborando un platillo tradicional con ingredientes de temporada de nuestro campo mexicano. Un delicioso pozole blanco con su respectiva salsa. Los ingredientes que vamos a necesitar para el pozole son 1 kilogramo de maíz pozolero precocido, 2 cebollas blancas, 2 cabezas de ajo grandes, 1 kilo de carne de puerco en trozos, 1 kilo de retazo de pollo, 3 cubos de consomé de pollo, sal de grano y 9 hojas de laurel. Para la salsa, 6 chiles de árbol del que pica, 12 chiles de árbol del que no pica, 2 dientes de ajo, 2 jitomates, 3 cucharadas de vinagre de manzana, sal molida y orégano. Para acompañarlo, col, orégano, rábanos, limones y tostadas. Vamos al procedimiento. En 3 ollas grandes ponemos a hervir suficiente agua y agregamos a una de ellas el maíz pozolero. Para dar sabor, cocemos el maíz con hojas de laurel, 1 cubito de consomé de pollo y sal. Además, agregamos 5 dientes de ajo y 1 cebolla previamente licuados y dejamos cocinar hasta que el maíz reviente. Colocamos en una de las otras 2 ollas el pollo y en la otra la carne de cerdo. En cada una agregamos 3 ajos, 1/2 cebolla, 3 hojas de laurel y sal. Tapamos y dejamos que cueza aproximadamente durante 1 hora. Una vez que todo se haya cocido, vertemos el caldo de puerco, el caldo de pollo y la carne a la olla donde está el maíz. Por último, lo dejamos hervir 5 minutos para que se mezclen los sabores y listo. Para la salsa, licuamos los chiles, el jitomate, los dientes de ajo, el orégano, el vinagre de manzana y la sal. Debemos estar atentos para quitar la espuma que se pueda formar. Para su emplatado, servimos el pozole bien caliente y lo acompañamos con carne deshebrada, col, rábanos, cebolla, orégano, limón, la rica salsa de chile de árbol y tostadas. ¡Y listo! Así de fácil es preparar nuestro pozole, nietecitos. Recuerden que el platillo sabio Profeco, además de tener buen sabor, es muy fácil de preparar. Aporta un balance nutricional y rinde para varias porciones. Anímense a prepararlo y cuéntenos en nuestras redes sociales cómo les fue, nietecitas y nietecitos. No olviden que también pueden ver esta receta en el canal de YouTube Profeco TV. Soy su Abue Angie y me encantó compartir esta receta con ustedes en Revista del Consumidor Radio. ¡Hasta la próxima!
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2: La hora exacta en la 1420. Son las 12 en punto.

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1: 12:25, son las 12:25.

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3: La 1:02, la 1:02.

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3: Ya son las 2:03. 2:03.

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1: Sigue escuchando lo más selecto de la música vallenata para ti a través de la XH. Tenemos la hora 2:10, las 2:10.

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1: Ahora las 2:18, 2:18 minutos.

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1: Para ti, que nos escuchas a través de la aplicación de Grupo Radio Centro Monterrey, tenemos la hora 2:28 minutos.

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1: Gracias por escucharnos en XH1420. Para todos ustedes, la hora 236.

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1: 2:51 minutos, marcando el reloj, las 2:51.

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3: 3:02, son las 3:02.

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1: Damas y caballeros, tengo el gusto en presentarles a la primera agrupación femenina del vallenato, Chela en el acordeón, con el canto de Dani y Anita. Estas son las musas del vallenato.

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1: En la más grande del vallenato, la XH 1420, la hora exacta, 3:19, las 3:19.

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1: Estamos presentando lo mejor de la música y los mejores éxitos para ustedes aquí en XH1420. Son las 3:28.

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3: En la más grande, la hora exacta, las 4:03. 4:03.

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1: Para ti que estás trabajando, la hora exacta, las 4:13, 4:13 minutos.

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1: 429, son las 429.

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1: 4:46, marcando las 4:46.

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1: 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Ahora las 4:54 minutos. 4:54.

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1: 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Son las 5:05. 5:05.

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1: 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Son las 5:12 minutos. 5:12.

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Ahora las 5:21, 5:21.

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1: 5:39, ahora las 5:39.

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1: 5:47 minutos.

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2: Ante representantes de los distintos órdenes de gobierno, fuerzas políticas, sector empresarial, academia, sociedad civil y cientos de familias de García, el alcalde Manuel Guerra Cavazos presentó su segundo informe de gobierno bajo el lema Resultados que transforman, en el que destacó avances en seguridad, pavimentación, infraestructura, bienestar animal, atención social, movilidad e inversión. Guerra Cavazos reconoció la presencia de sus padres, su suegra y su esposa Ana Paula Ríos Garza, presidenta del DIF García. Acudieron representantes del Comité Ejecutivo Estatal de Morena y figuras relevantes de la vida pública de Nuevo León, como Andrés Mijes, Tatiana Cloutier y Clara Luz Flores, además de presidentes municipales. 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
4: Malas noticias para el equipo de Monterrey, salió lesionado en el clásico 143, Carlos Salcedo, el titán, ya en el segundo tiempo no aguantó. Y bueno, tuvo que dejar su lugar. Impresionante el partido que tuvo en el primer tiempo, mucho desgaste, pero el jugador rayado tendrá que ser evaluado físicamente.
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3: 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Hoy en nuestro platillo sabio nos acompaña la Abue Angie para enaltecer nuestros sabores con un plato que nos aporta proteína, carbohidratos y toda la frescura de las verduras. Estamos hablando del pozole blanco con salsa de chile de árbol. Tome nota.
4: Nietecitas y nietecitos, bienvenidas y bienvenidos a Revista del Consumidor Radio. Soy su abue Angie y hoy en el platillo sabio los voy a consentir elaborando un platillo tradicional con ingredientes de temporada de nuestro campo mexicano. Un delicioso pozole blanco con su respectiva salsa. Los ingredientes que vamos a necesitar para el pozole son 1 kilogramo de maíz pozolero precocido, 2 cebollas blancas, 2 cabezas de ajo grandes, 1 kilo de carne de puerco en trozos, 1 kilo de retazo de pollo, 3 cubos de consomé de pollo, sal de grano y 9 hojas de laurel. Para la salsa, 6 chiles de árbol del que pica, 12 chiles de árbol del que no pica, 2 dientes de ajo, 2 jitomates, 3 cucharadas de vinagre de manzana, sal molida y orégano. Para acompañarlo, col, orégano, rábanos, limones y tostadas. Vamos al procedimiento.

0: Entre ollas grandes ponemos a hervir suficiente agua y agregamos a una de ellas el maíz pozolero. Para dar sabor, cocemos el maíz con hojas de laurel, un cubito de consomé de pollo y sal. Además, agregamos 5 dientes de ajo y una cebolla previamente licuados y dejamos cocinar hasta que el maíz reviente. Colocamos en una de las otras dos ollas el pollo y en la otra la carne de cerdo. En cada una agregamos 3 ajos, media cebolla, 3 hojas de laurel y sal. Tapamos y dejamos que cueza aproximadamente durante una hora. Una vez que todo se haya cocido, vertemos el caldo de puerco, el caldo de pollo y la carne a la olla donde está el maíz. Por último, lo dejamos hervir 5 minutos para que se mezclen los sabores y listo. Para la salsa, licuamos los chiles, el jitomate, los dientes de ajo, el orégano, el vinagre de manzana y la sal. Debemos estar atentos para quitar la espuma que se pueda formar. Para su emplatado, servimos el pozole bien caliente y lo acompañamos con carne deshebrada, col, rábanos, cebolla, orégano, limón, la rica salsa de chile de árbol y tostadas. ¡Y listo! Así de fácil es preparar nuestro pozole, nietecitos. Recuerden que el platillo sabio Profeco, además de tener buen sabor, es muy fácil de preparar, aporta un balance nutricional y rinde para varias porciones. Anímense a prepararlo y cuéntenos en nuestras redes sociales cómo les fue, nietecitas y nietecitos. No olviden que también pueden ver esta receta en el canal de YouTube Profeco TV. Soy su abue Angie y me encantó compartir esta receta con ustedes en Revista del Consumidor Radio. ¡Hasta la próxima!
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0: 6 de la mañana con 20 minutos, ya arrancamos el parrandón mañanero de este lunes, ya 14 de septiembre de este 2026, ya mañana por la noche, todos preparados para dar el grito de la independencia, ¿verdad? Así es que, bueno, pues ya estamos aquí listos, puestos y dispuestos para llevarles un programa más del parrandón mañanero de este lunes, 14 de septiembre de este 2026. Y felicidades a las personas que cumplen años o festejan algo en especial. Les enviamos un gran saludo y un gran abrazo desde aquí, desde la cabina de la XH, mi querido Jaime Arizpe, la Borre.
1: Buenos días. Sí, qué buena onda. Wendy Marisol.
2: Wendy, la contundencia.
1: Saludando a toda la raza, a todos nuestros amigos y hermanos allá en la Unión Americana. Todo lo que viene siendo la hermosa República Mexicana, Centro, Sudamérica, y por supuesto, la ciudad de las montañas, que amanece bonita la mañana, y toda su área metropolitana también. Saludando a mi querido Lázaro Cervantes en el control de audio, ¿verdad? Ahí ya está listo y dispuesto también para poner todas las canciones, todas. No hay con que no las ponemos, que son muchos los que nos piden y van de poquito en poquito, ¿no? No los enojan. Acuérdense que hoy no es jueves. Sí. Por si acaso quisieran
0: quejarse.
1: Pelados y peladitos estos. Y mi querido Chivi, hoy se acerca más. Estamos a tan solo un buen rato, un mesecito, se podría decir. Ya está cerca el gran aniversario de la más grande del vallenato, la 1420. Escobedo, Nuevo León.
0: ¡Espéralo!
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0: y por supuesto también Pepo López y la Pasión Vallenata. 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
1: 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O sea, ya sabe usted lo que usted guste y mande, ahí se va a poder hacer.
0: ¿Por 200 pesos lo monto?
1: Sí, también, o sea, sí, ya.
0: Bueno.
1: Te acuerdas los caballitos.
0: Oye, y la dinámica del día de hoy, este clásico regio me pareció.
1: A mí ni me pareció.
0: No, o sea, pues es que dice que estuvo muy aburrido.
1: ¿No lo viste?
0: Pues vi un pedacito, le estaba diciendo a Lázaro que entre lo vi y no lo vi, pero... sí vi un pedacito, digo, ¿por qué le echan muchas flores a... ¿Cómo se llama este chavo? Pero el Diego Lainez es el que ya estaba, pero ¿cómo? ¿Memo? Mauro. Bueno, el hermano de Diego Lainez, que lo... ¿cómo se dice? ¿Alagia?
1: Elogian
0: mucho. Elogian es un amigo que me debe dinero, güey.
1: Es el elogio.
0: Pues no me quería cobrar.
1: Es el elogio.
0: Entonces, pues díganos su punto de vista, ¿qué le pareció? ¿Cómo le pareció este clásico regio?
1: Aquí está Andrés Landeros.
0: Se llama Dos Negras. No.

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3: Aquí está la voz romántica del vallenato, Amin Martínez.
4: Esto se llama Ceniza Fría, ya son las 6 de la mañana con 27, 6 con 28, ya, 6 con 28.

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2: Se ve como que cantan unos marcianos hoy. 6:33 Oye, mi querido Jaime, la dinámica del día de hoy. Hay que recordársela a la gente. La dinámica. Sí. Este clásico regio me pareció. ¿Cómo le pareció a usted el clásico regio? ¿Verdad? Que pues fue este sabadito. ¿Verdad? ¿Tenemos llamadita?
1: A ver, buenos días.
3: Buenos días, Borre.
2: ¿Qué te pareció clásico?
3: No, bien aburrido, carnal. ¿Ya? No, nada.
2: Si no ha sido por quién, no se liviana. Poquito.
3: Nadie.
2: Pero poquito, tuvo que ver a alguien que ahí desquitó.
3: No,
2: poquito.
3: Pues la verdad que de ningún lado, ¿no? Los cambios no hicieron nada, de ningún lado, bueno, para mi parecer.
2: ¿Ya? Sí, bueno, pues sí. Yo no lo vi todo, no tuve oportunidad de verlo todo, pero. Pues yo digo que sí estuvo aburrido también.
1: La neta.
3: Va a estar más chido el que va a ir el sábado, ¿va a decir?
2: ¿Eh?
3: ¿Cómo? Va a estar más chido el que va a ir a ver el sábado.
2: Sí, pero será hasta el otro sábado. Porque este sábado juegan fuera, este que viene.
3: Por eso el otro.
2: El 26, sí, compadre, claro que. ¿Cuántos van a ir, compadre? Usted dígame.
3: No, pues no sé, pues dijiste que todos, ¿no?
2: Es que ya tenía comprometido unos. Te creas, compadre. No. Al rato, Imbos.
3: Imbos.
1: Lo que es el miedo, el Zacatecas.
2: No, lo que es una piecita de carne. No se crea, mi compadre. No, sí, cuente con ellos. Al rato nos ponemos de acuerdo, ya sabes.
3: Ya está.
1: ¿Eh? Oye, George.
3: ¿Qué onda?
1: ¿Tú no eres tigre de morir o sí?
3: Sí, machín.
1: ¿Qué dirías?
2: Por eso un tigre no deja solo otro tigre.
1: Con razón, cuando no está George, tú vas también ahí.
2: No, por eso lo voy a invitar al estadio.
3: Se pone bien feo en la cruz.
2: No, es que él solo hace sus cosas.
1: No, yo nomás lo que veo.
2: Por eso lo voy a invitar al estadio.
1: Mi pecho no es bodega.
2: No, pero qué bien.
1: Nada más no te vayas a decir. Ahorita vengo, no me tardo. ¿Eh? Nomás no vayas a decir, ahorita vengo, no me tardo. Pues
2: si traigo ganas de ir al baño, pero aguanto.
1: Oye, sales de ahí, te tardas una hora y diez.
2: Hora 20, tampoco le quites.
1: Y luego ya regresas. ¿Ya? Otra vez al estadio bañado.
2: ¿Eh?
1: Bañadito.
2: Hace mucho calor.
3: Oliendo a Rosa Venus.
2: Tiene que bañarse uno constantemente.
1: Oye. No, cuando yo estuve casado, una vez que voy, pues según aquella, ¿verdad? De esas de las que te ponen medias ásperas, ¿no?
2: Flamenquillas.
1: Y que me dice, ay, hueles a pura rosa, a puro jabón chiquito, de hotel barato, y que le meto un zurdazo.
2: Vamos, ¡pum! Vamos.
1: ¿Qué tiene? Dije, pues tú cómo sabes que el Rosa Venus está en los hoteles baratos, cabrón, ¿eh? ¿Cómo sabes tú? No, ya me quedó callado, dijo, bueno, vamos a cenar.
2: Así me agarraron también la mía el otro día.
1: A ti te digo.
2: Hueles a puro jabón chiquito, de hotel barato. ¿Qué tienes? Si me hospedé en el Crown Plaza.
1: Era una gringa que me encontré.
2: Nada más que pues, ahí también tiene Rosa Venus. Nada más que el líquido.
1: Oye, mi George.
2: Ya se fue, George, ya se aburrió, güey.
1: George.
2: ¡Ey!
1: ¡Ey!
2: ¡Jorge!
1: ¡Jorge Luis! Oye, ¿cómo se llama Jorge?
2: Pues Jorge.
1: Nada más Jorge.
2: Ay, se me olvidó el apellido.
1: Se fue. A ver.
2: Ahí estás, Jorge.
1: Oye, ¿tu nombre completo cuál es, Jorge?
2: Tienes
1: un solo nombre, tienes dos.
3: Jorge Francisco.
1: Ah, Paco.
3: Jorge, el de los Panchos.
1: Ah, pues de los Panchos. Es el Güero Gil. Sin ti no podré vivir jamás. Los Panchos. Oye, Panchoso. ¿Por qué los Panchos oye todo esto?
2: Porque está cerquita de la Pelancha.
3: De la Pelancha. De los Pelancheros.
1: Pues sí. Es que por si.
3: Un pantano ahí.
2: Ay, no, sí te creo.
3: De la vez pasada me dice que dijo el comiso. Esa gente no tenía agua y tuvo que venir a crecer, pues ahí es pantano.
1: Así le decían al autobús de un grupo musical muy famoso.
2: Como que también hay ballet. Chiquita. Hay ballet parking, ¿verdad?
1: Dice.
2: Porque no sé, pásame la llave.
1: Sí. O son mecánicos o algo. Pásame la llave. Oye, mi George.
3: Hey.
1: ¿Qué le vamos a poner a mi rey?
3: Pónmela de Enamórame de Nelson.
1: Dile, ¿para quién va?
3: Ahí pa' mi amor, le también el topo y las exhidroguitas, los panchos en la fome 6, el bolo, el bebé, el meme, el chole, la ganguilla, los lunáticos 14 en la granja, el Juan Erizo y el Beto Cacique, mi compa, mi gran esperanza, la Yancira Buenos Aires, el Hurtado Necios, el Gorrión de la Genaro, el compa Queco 14, Nancy la Vicente, el Mario Juárez, el Bel Porbe, el Clever de la Vicente, Paco Lobos, Omar Santose, Cinco de las Sabinas, Omar Vázquez en Baltimore, Luis Saltillo, Huicho Vampiros, el Cerro de los Duendes, Pedela 32, Ricola 51, Castilla el Solo Chiblados, el Chepo de Santa, Chapicín Juárez, Chiquín Santa María, Re Fantásticos, Willis Juárez, Beto la Alianza Real, el Comienzo Pelanchero, el Mosca de los X Locos, Lacho Piraguas, el Paulín de la 49, Noel Manafome 4, el VTR Los Chidos, y de parte del Jorge Los Panchos y también del Topo, y gracias.
1: ¿Qué canción es la que pediste, George?
3: Enamórame de Nelson.
1: Aquí está tu melodía. Sí, aquí está la voz.
2: Gracias, compadre.
1: Voz de cristal, la barbas voz. Prietas. Eso menos que presenta.
2: Cerré tantito los ojos, no pasa nada. Enamórame, ya despierta.

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3: Y continuamos con más música. Llega Silvio Brito para presentarnos Sueño con María Mary. Ya son las 6 de la mañana con 46 minutos, don Perfecto.

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1: ¿Una más para la cápsula?
2: No.
1: ¿Eh?
2: No. O sea, no. Estás diciendo que una canción más para luego irnos a la cápsula.
1: Ah, pensé que sí se llamaba esta.
2: No. Son los dos. Son las de Juancho.
1: Se llama la Strato 8.
3: Así se llama.
2: Yo tengo un Stratocaster, pero es diferente.
1: ¿Ves? A lo mejor una más para el corte.

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2: La presidenta del DIF Monterrey, Gaby Ollervides, destacó que el programa Tarjeta Regia cumple un año en la actual administración y sigue acercando apoyos a mujeres en situación de vulnerabilidad. La tarjeta Regia Plus contempla un apoyo de 2,000 pesos bimestrales para mujeres de 18 a 62 años que viven en Monterrey, el cual puede ser destinado a necesidades como alimentación, medicamentos y gastos del hogar. Al hablar sobre los resultados del programa, señaló que el objetivo es contribuir al fortalecimiento de las familias mediante el respaldo directo a las mujeres. Además del apoyo económico bimestral, las beneficiarias pueden acceder a talleres de autoempleo, microcréditos, becas, servicios de atención psicológica y legal y programas de salud. 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
4: Lo dijo Baby Ruth. Cada strike me acerca más al siguiente jonrón.
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0: también tengo una. Una morenaza rebelde.
1: Bien rebelde.
2: No, hombre, qué barato. Oye, antes de cualquier otra cosa, mi querido Chibi, quiero felicitar y quiero felicitarte.
0: Ay, gracias, compadre, no cumplo años.
2: No. Pero quiero felicitar a todos nuestros compañeros que estamos frente al micrófono.
0: Sí, señor.
2: Ya que hoy, 14 de septiembre, es día del locutor en México.
0: Día internacional.
2: Bueno,
0: yo que yo sepa es internacional, aunque en Saltillo lo celebran como en marzo.
2: Es que hay un día de la que es igual que el día de la enfermera.
0: Ajá.
2: Pero el 14 es el día de.
0: Es el chido.
2: Es el día del locutor.
0: Sí.
2: Es que felicidades a todos nuestros compañeros de todas las cadenas radiofónicas.
0: ¿Por qué nos trajeron calando ahora?
2: Sí.
0: ¿Se paga doble? Deberían dar los 14, 15 y 16, así sí. Directo.
2: Se paga doble.
0: Bueno, entonces está bien.
2: Felicidades a todos nuestros pues compañeros y amigos, ¿verdad? De todas las diferentes estaciones de radio.
0: Claro.
2: Tenemos
0: competencias, pero son amigos.
2: Sí.
0: La mayoría son amigos. Sí, sí, casi sí. Por lo regular, todos son amigos. Es bien raro que alguien nos caiga gordo. ¿Por qué es gordo, Jaime?
2: Oye, nomás. No, tú también me caes gordo.
0: No, tú también, Lázaro, aunque no seas locutor, me caes gordo, güey.
2: Es más, ¿sabes qué, Lázaro? Deberías de ser locutor tú, güey.
0: Sí.
2: Deberías de ser tu locutor.
0: Pero, ¿por qué, güey? O sea, ¿yo la voz o qué?
2: No, porque me cae gordo, güey.
0: Lo planeé. A mí me dijo que le dijera así para que se le haga la rutina, me dijo.
2: Tenemos audios y tenemos llamadas. ¿Qué nos dice?
0: Felicidades a todos los amigos locutores, compañeros, amigos y compañeros, ¿verdad? Locutores.
2: Sí.
0: Este clásico regio, ¿qué te pareció? Pues bien aburrido, con un mal sabor de boca, jaja. Saludos desde la ruta 68, El Mata. Ánimo. Este es compañero de Mario, ¿ah? Jazmín.
3: ¿Qué onda? Pues este clásico regio estuvo súper aburrido. Con decirte que me quedé bien dormida ahí, estaba mi mamá ahí conmigo. Lo estábamos viendo ahí en la sala, haciéndome piojito, me quedé bien jetas. Súper, súper, súper aburridísimo.
0: Sí, ya sé.
3: Pero bueno, ni modo. Saludos.
0: Este es el de la ruta 68, dice que es el Mata, será el Gordo Mata.
2: El Gordo Mata.
0: Será el Gordo Mata.
4: Saludito para andar en la excelente mañanita, del clásico no se hizo ni uno. Por favor, democracia con Juancho Pono. Saludito para ti, Chibi, déjame la borre, el buen Lázaro. Chilo Retense, que 14 en Ancelo, Vicente, 3 puntos, Vete Piratita. Yasmín de Topo, Manuel de la Alianza, Tony Mandiola, Mario de Juárez, Yanchilo, Buenos Aires. La mano de Pedro Mosca, Chilo Loco, Lucho Reloco, Meme del Barrio 12, 5 de Sabina, Roberto Norte, Luis Saltillo, Chucky Privado, Miguel de la Esperanza, Jorge Los Panchos, Oscar Esquina, 8, Huey, La Granja, Gají, César, Los Chiflados, Elber, Porbe, Parte, Cada, Cheque, Santa María.
5: Buen día para el mañanero. Ahí sí, por favor, pueden incluir la de Mar de Olvido, de Peter Manjarres, y lo del clásico, pues dejó mucho que de ver. El único destacable fue el Toro Guzmán, ganando por arriba, pues al Sabandija casi no le dieron tanto trabajo, los únicos dos tiros que tuvieron a gol del equipo contrario, y le faltó pues también concretar a Oliver Torres animarse para disparar o rematar en segunda línea, y lo de los Tigres, pues también ahí como que andaban muy temerosos, como que desganados, y hay saludos para mi compadre Titi, y de parte de Yancy de la Buenos Aires.
0: ¿No quiere ser directora técnica?
2: No, Yancy le sabe más al fútbol que Prado y que este...
0: Que Willy González, güey. Que Willy González le sabe más.
6: Buenos días, este clásico me pareció, pues ni el giro ni el colorado, sin comentarios. Bueno, en fin. Oye, un saludito para mi gorda, para la Jenny, para allá, para el Beto, para el Mateo, para el Pancho y para el Carlos, de parte del Toño de Juárez. Oye, la rolita de Amigos del Sol, ¿quién sufre más? Saludos a todos, Carolina.
0: Ahora le compare, ya está. Ahora sí tenemos llamadito, mi querido Jaime.
2: Muy buenos días.
7: Buenos días.
2: Sí, buenos días, buen hombre.
7: ¿Cómo amanecieron?
2: Bendito Dios, muy bien. ¿Y tú, Milalo?
7: Pues también. Bien decepcionado.
0: Híjole, Lalo, no, hombre, qué barro.
7: Fíjate que yo quiero felicitar a los que no son Tigres ni Rayados porque no se perdieron de nada.
0: Sí, es cierto. Todo bien aburrido.
7: Sí, decepcionante.
0: Sí. No, pues muchos Rayados decían que iban a golear al Tigre 6-0.
7: Sí.
2: Pero pues sí. No, ni un 1-0. No. Ya los equipos que luchábamos por que dijeran, ah, son equipos grandes también, como sí. El América, como Guadalajara, que son equipos grandes, Cruz Azul. Y nosotros también, somos. Ya ves que sacaron eso de que, que rayados los hicones. Sí. Los Tigres están igual. Sí, o sea, porque no.
0: Y no somos grandes.
2: O sea, la neta, así como están. Ni.
0: ¿Quién será más grande de los dos de Nuevo León?
2: Pues el rayado.
0: ¿Por qué? ¿Por el estadio? ¿Qué?
2: No, porque tiene más años. Nomás por eso.
0: No, pero yo digo en. O sea, demostrando lo que sea.
2: Demostrándolo los Tigres.
0: Tigres. Yo diría los Sultanes. Tiene más campeonatos los Sultanes.
2: Demostrándolo los Tigres, ¿verdad? Que.
0: Es más, Fuerza Regia tiene
2: no,
0: más.
2: No, que... olvídate. Los negocios de la Fuerza Regia es otra cosa.
7: Oye, fíjate, muchos rayados han de estar bien decepcionados por lo que hicieron.
2: Yo sí.
7: Con el Toño Mohamed. Que lo corrieron después de hacer los campeones. Fíjate todos los campeonatos que tiene ya ahorita.
2: Es correcto.
0: O sea, Bucetich también lo corrieron.
7: También, sí. Sí, ahora se quejan del Buce que porque pone el Bucebus y que esto. Pero pues sí, pues no pudieron tampoco.
0: Pues es que de los camiones que están yonqueados ahí los aventaron.
2: Sí, aventaron.
0: Por eso yo decía, ¿por qué Tigres anda de verde?
2: El nuevo Tigre León.
0: Han de ser de la ruta 42,
2: yo creo. Oye, deja tú, los rayados. La neta. No sé si traían los tachones al revés. Si les calaban las patas, o sea, los tacos de los tachones. Algo tenía que pasar. Porque nadie.
0: Dos exjugadores se andaban agarrando. Sí. Uno de. Ex rayado y otro ex tigre. Se andaban agarrando.
7: Ahora fíjate, los rayados están presumiendo de que ellos tiraron más tiros a la portería. Pues no metieron ni uno igual que los otros.
0: Parecía que andaban en cuarentena, nomás no lo metían.
7: Pues no, oye, pues pudieron haber tirado 1,000 cada uno y si no la meten, pues no vale.
0: Es correcto.
2: Así me dijeron a mí también. No, pues si no vale.
0: No vale.
7: Pues no vale. Pura salva.
0: ¿Qué canción le ponemos a Milalda?
7: baila la de Luna, por favor, ¿no? De claro, Aníbal Velázquez.
0: Claro que sí, saluditos, Lalo.
7: Pues, mira, primeramente ahí para ustedes.
0: Gracias.
7: Que Dios los bendiga y que tengan buen inicio de semana.
0: Gracias, compadre.
7: Y ahí para el Doro, para Picos, para su esposa Diana, para pues para todas y todos los que estén escuchando, ahí para la, para Monse, que no habla. A ver si habla. Un saludito ahí para muchacho, ¿cómo se llama? Para el Paulín.
0: Paulín, ¿cómo no?
7: Hey.
0: Está dormido ahorita, pero...
2: Pobrecito.
0: Pobrecito, man.
7: Bueno, pues que estén bien, y muchas gracias.
0: Ándele, mi Lalo.
7: Que la pasen bien.
0: Igualmente, le mandamos un abrazo, feliz inicio de semana.
7: Gracias.
0: Feliz día del locutor, Lalo. Feliz día del locutor, Lalo.
1: El único que jugó fue Lucas Ocampos, el pura leche.
0: Ese Lucas Ocampos es el que trae el pelo bien feo.
2: Pura sangre.
0: Pura sangre. Trae el corte bien feo.
2: Bueno. Es que lo mezclan.
0: Pues okay. Vámonos ya con Javier López featuring el Negro González. Que los dos van a estar en el 105 aniversario.
2: Es correcto. Y esto que se llama Ella.
0: Súbele. Se la van a aventar en vivo ahí, los dos. Sí, ahí van a interactuar. Don Javi ya dijo que sí.
8: ¿Qué hacemos, González? Si se quiere ir, que se vaya, maestro. Si no, que se quede. Que se quede en el corazón.

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8: Para el buen Lalo, aquí está Aníbal Velázquez.
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8: Ya son las 7 de la mañana con 13 minutos, 7:13.
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8: ¿Qué te digo?
9: No, dime.

0: 7 de la mañana ya con 17 minutos, 7 de la mañana con 17. Escuchas el parrandón mañanero. Bueno, este clásico regio me pareció. ¿Cómo le pareció a usted el clásico regio? Tenemos llamada por la línea número 2.
1: Buenos días.
2: Buenos días.
1: Sí, ¿quién habla?
2: Oye, habla este Chiva, acá de Valle Soleado.
1: Chiva, no me digas que eres el Chiva,
0: el del pito grande.
2: Ándale, su verito.
1: Ay.
2: Está bien.
1: Qué claxon.
2: Oye, ¿qué onda con el clásico? No lo alcancé a ver, chale.
1: Qué bueno.
0: Qué bueno.
2: Me tocó
0: qué bueno.
2: Ver acá de este lado. No te perdiste de nada.
0: No, de nada. De nada.
1: Es más, mira, ver el clásico y un capítulo de La Rosa de Guadalupe es lo mismo.
0: Sí, la verdad, te emociona
2: más. Interesante más.
0: Te emociona más La Rosa de Guadalupe y Silvia Pinal.
2: Ni con Guiñaga.
0: Guiñaga no jugó. Ya no estaba.
2: No, pero estaba ahí, yo dije, no estaba levantando lo que iba a estar ahí viéndolo.
0: Ah, pues eso dijeron.
2: Con las pizzas. Sí. Iba a estar regalando pizzas.
0: No, es que tiene un restaurante.
2: Sí, sabes.
0: Es que mi vecino.
2: Ya fuiste a comer pizza, ¿no?
0: Me la regala.
1: Ya probaste la de Guiñac,
0: ¿eh?
1: Ya probaste la de Guiñac.
0: Está bien rica la de Guiñac.
1: La de piña. La de piña.
0: Con salchicha.
1: Qué rica.
2: Peperoni, puro peperoni.
1: Qué rico el peperoni.
0: En rebanadas. Peperoni. ¿Qué onda, mi Chiva? ¿Qué canción le ponemos?
2: Oye, ponme ahí, por favor, la de un poco de ti, ¿no? De Iván Ovalle.
0: Claro que sí, carnal.
2: Ay, tienes mucha molestia, dijo el profesor Quinofales.
0: ¿Qué va a ser, compadre? ¿Qué onda? ¿Saludos para quién o qué, mi Chiva?
2: Oye, pues para toda la banda fiperística, ¿va? Que anda acá a laborar. Venimos acá por este lado de Victoria, vamos con rumbo para Aguascalientes.
0: Ándale, con mucho cuidado, compadre.
2: A ver si nos atraviesa una marucha para completar el guiso, ¿va?
0: Ya está, carnal, ya está, claro que sí, con cuidado que llegues con bien a tu destino. Ya le fue la señal.
1: Sí.
0: ¿A poco también sales allá por Ciudad Victoria para Aguascalientes?
1: No sé, fíjate, nunca.
2: No me lo pierdo.
0: ¿Eh? ¡Ay, qué pitote! ¡Oilo! ¡Oye, compadre!
2: ¿No?
0: Chiva.
1: Es que se le está cortando a Chiva.
0: Si tú nos escuchas bien, nosotros no.
2: Sí, yo sí lo escucho.
0: Ah, bueno, mándate los saludos, compadre.
2: Para mi compa el cargo de 51, el Mickey, y los el Sabanero del Pedre, y la Ceci de Valles, y Quijote, estamos.
0: Órale, ya está, mi Chiva.
1: ¡Ay, qué pitón!
0: ¡Míralo!
1: Eso es tener nada. Ese es de
0: los dos.
1: De mamiles de colonia. Sí, porque tú no viviste toda esa época. Cuando era ese era para avisar que ya habías llegado.
0: Ese.
1: Y la reversa era la de la lambada.
0: Yo una vez yo trabajé en, ¿cómo se llama? En Nemac de Montacarrita. Ajá. Y una vez se descompuso un, ¿cómo se llama? Un montacargas.
1: Sí.
0: Y esos tenían alarma de reversa.
1: Ok. Sí.
0: Yo no me acuerdo cómo fregados que se descompuso, porque obtuve una alarma de esas.
1: Ajá.
0: Y yo tenía una Atlántica en aquel entonces. No, se la puse, se la conecté a la luz. ¡Qué naco me ve! Imagínate el Atlántico como con las calcomanías de Rápido y Furioso.
1: Sí.
0: Y luego con la alarmita de ¡pi!
1: No,
0: pues estaba morro, tenía como unos 20 años, yo creo. O menos.
1: Se te hace fácil.
0: Se te hace fácil.
1: Yo me acuerdo que a los 17 años, mi chava vivía aquí en los condominios.
0: Uh-huh.
1: Y le hablé por teléfono, porque antes no había celular, era teléfono. Le hablo, le digo,
0: ¿dónde estás?
1: Digo, ahorita voy a llegar, te pito y bajas. ¿Compraste carro? Le dije, no, un pito. Ahora con música, aquí está Iván Ovalle.
0: Se llama Un Poco de Ti, complaciendo al Chivas. ¡Súbale, mi Chivas, súbale!
1: 7:22.
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4: Padre, yo estoy cansado de tanto caminar, ¿dónde es eso?
5: Padre, estamos mirando aquí en la chavita amarilla. Esta.
4: Chavina, lejos.
5: Uy, chavita. ¿Cómo está enamorado? ¿Es así o
4: no? ¿Dónde es?
5: No, ya llegamos aquí.
4: Estoy cansado
5: de
4: tocar. Vamos a cantar que soy de chiche
5: maestro, me parece un miedo que me regaló mi papá.
6: Uy, esa varita,
5: esa varita.
6: Dime,
5: un
6: poco de ti.
5: Vamos
6: a
4: ver. No, bueno, ahorita, papá.

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4: Esta rolita de los Amigos del Sol se llama ¿Quién sufre más? Son las 7 de la mañana ya con 29. Acuérdense de la dinámica del día de hoy para que participe con nosotros. Este clásico regio me pareció. ¿Cómo le pareció el clásico regio a usted? Compártelo.

0: 7:34 minutitos, 7:34, estás escuchando el Parrandón Mañanero. Tenemos llamado a mi querido Jaime.
1: Buenos días, sí, qué buena onda,
2: bueno,
1: buenos días.
2: Bueno, buenos días.
1: Con permiso, ahorita vengo.
2: Ahí lavando, pa.
0: No, somos cochinos. Somos cochinos, no lavamos nada.
2: Hola, Paulín, de la Juventud.
0: ¿Qué onda, Paulín?
3: ¿Qué, güey? ¿Qué
2: onda, Parrandón?
3: Bien, ¿y tú? ¿Cómo estás, Fermín?
2: Bueno,
0: tío, estoy vacando. Oye, no viniste el sábado, gacho.
2: No, es que... No la hice chido y no, me agüité.
0: ¿Eh?
1: ¿Por qué, güey?
2: No la hice chido el jueves viernes, me agüité. Dije, no, pues luego, ¿eh?
0: ¿Pero por qué no la hiciste? ¿Qué pasó o qué?
2: Sabe, no sé.
0: O sea, ¿no vendiste?
2: No vendí chido. Cuando no vendo bien, me da para abajo, ¿eh?
0: Pero pues búscale por otro lado.
1: Es normal.
0: Si estás viendo que no estás vendiendo, pues muévete de ahí.
2: No, no, hice ese chido, más que pues la raza andaba esperando la quincena. ¿Estás esperando la quincena?
1: Pues sí, todavía,
0: hasta mañana. Mañana pagan, o unos a la noche.
2: Martes 15, familia, todos a la macro. ¿Verdad?
0: Ok.
1: ¿Hoy para qué?
2: Hoy, no, va a trabajar la joyería.
0: No, dice que el martes 15.
2: Martes 15, miércoles descansas, jueves otra vez a trabajar y hasta el sábado.
0: Sí. ¿Y tú crees que yo descanso el miércoles?
2: Yo trabajo todos los días.
1: ¿Crees que somos flojos como tú o qué?
2: No, son bien trabajadores igual.
0: De hecho, me voy a levantar más temprano, como si viniera al radio.
2: El martes.
0: ¿Sí?
2: Está bien. ¿Cuál es la dinámica?
0: Voy a entregar tamales.
2: Ah, voy a entregar tamales. El clásico es tú. Como que estaban entrenándolo, pero con afición, ¿verdad?
0: Sí, ándale. Fíjate. Hasta que dices algo congruente.
1: Me sorprendes, ¿eh? Paulín.
2: Era entrenamiento, pero con afición,
1: Qué bárbaro.
2: ¿Qué le ganas?
1: ¿En serio?
2: Y los jugadores, no, está bueno, todos tiraban para afuera, ¿no?
0: Sí, unos tiraban para el monte.
2: Dijeron,
1: así como
2: tú dijeron. Dijeron los entrenadores, no
0: vayan
2: a meter goles,
0: órale.
2: Cometa, para afuera.
0: No vayan a meter goles.
2: El Tecatito, para afuera, afuera. El Búfalo, todos para afuera, ¿no?
0: Todos para afuera, todos para abajo.
2: Los porteros, no paraba nada, ¿no? Como que estaban de vacaciones, ¿no?
1: ¿Sabes qué fue lo que pienso? Que el Buse habló con los dos equipos antes del partido.
0: Ajá.
1: Y les dijo, a los Rayados les dijo, es mi equipo ahora. No sean bañados, no vayan a meternos un gol. Porque, pues, acuérdense de mí.
2: Sí, claro. Enojan los de amarillo.
1: Habló con los Tigres y les dijo, de ahí vengo, compadre.
0: En mi ex equipo y quiero que me vuelvan a contratar.
1: Sí, es que háganme el paro. Ah, y así se la pasaron ellos.
2: Les doy palazada.
0: No.
1: Y dijeron.
2: Les doy palazada, 0-0.
0: Nada de refrescos.
2: Tigres, 7 puntos. Está peligrando la calificación, familia.
0: Es correcto.
2: Para próximo clasificación.
1: Paulín.
0: Sí, le sabes, güey. ¿Qué andas haciendo vendiendo flores,
1: güey? ¿Me deja sorprendido, en serio, Paulín?
2: Yo soy comentarista ya.
1: O sea.
4: ¿Cómo vas a vender, idiota, si te la pasas hablando a la radio?
2: Tú también, chido.
5: ¿Quién te va a comprar, hombre? ¿Quién te va a comprar, hombre? Si son flores miadas. Igual que tú. Hombre, Borre, déjate de cosas. ¿Cómo que hablaron con Buse? No pudieron, hombre, los Rayados. Según iban a hacer de agua, no pudieron, hombre.
0: Tienes razón, compadre Jorge, tienes razón.
6: Lo que pasa es que Paulino no vendió nada porque él les aburrió su cuerpo.
0: No, pero vende flores.
2: Ese cuerpo no, Manuel. Chiste rápido.
1: A ver, échatelo.
0: Arráncatelo.
2: Rápido. Uno de borrachitos. Yo un borracho en la comisaría. Dice, oiga, quiero hablar con ese ladrón. Oye, ¿por qué? ¿Para qué tanta importancia, hombre? Mamá, déjenlo ahí, ya se metió a robar a su casa. No, que quiero saber cómo le hizo. Yo tengo 15 años intentándolo y siempre me descubre mi mujer. ¿Tú sabes cómo le lleva? ¿El otro?
0: No, ya,
1: está bien.
0: Está bien. Deja algo para mañana.
2: Sí. Bueno, mañana.
0: Para mañana.
2: Muchas gracias.
0: Ok, gracias.
2: Una canción.
0: ¿A cuál?
2: Una que se llama La Cumbia Doble de Ña Yola.
5: Mejor dedícate a vender flores, yo creo. Mejor dedícate a vender flores, yo creo que la haces más que contando chistes.
2: Tú vete la coño ahí con Nacho.
0: Ajá. Ah, tenemos te mandan también un mensaje a ti, Paulín.
2: ¿Qué dice?
0: Dice Denise, ¿qué vende Paulín?
7: Flores, florecitas.
2: Flores amarillas.
7: Ya fue el día.
2: Próximo lunes 21, del 21 al 23 de septiembre.
7: Ah, son las flores amarillas.
2: Y son tres días. Para los que no compraron el 21, más el
7: 22.
2: Otro y otro.
7: No, el 23.
2: 23,
7: sí. Bueno,
2: está bien. La canción que te dije, la copia saledeña con los, son los vecinos, ¿no?
7: Sí, señor.
2: Son los vecinos del canal 10.
7: Es correcto.
2: Un saludo. ¿Eh? Un saludo.
7: Sí.
2: Perdón. Para la Susi de Reo, güey, que dice que va a llevar unas empanadas chidas, dice. La Yasmín del Topo, sexiroguita, la patrona de los, todos los cercos, así me conviene. Jorge de los Panchos, Lenela Fernando, Mario de los Villajuárez, el Keco 14, que no le mando, dice. El Juanito de la Curva, Doña Loco, Chividi de Lázaro de la Borra, que está bonito, ¿ahora qué es?
7: Lunes, sí, lunes.
0: Gracias, Juli, gracias.
2: El miércoles lo veo yo en la macro. Todos los chiritejanos, los chirimos de Cozón, de Matehuala. Viejo, ahí te encargo la cañón, viejo. Acá estamos con mucho frío, estamos tomando café, viejo. Para
0: ¿qué es eso?
2: Su camionetón.
0: ¿Eso qué fue?
7: El Bugs Bunny, Bugs Bunny.
0: Ah, ok. Sí, sí.
2: ¿Qué es eso? Puro Leandro Ríos, viejo. Voy por la 57, ahí me puedes dedicar la canción que te dije, ¿verdad?
5: Vende el asterisco para la chava que preguntó.
2: Tú vende las donas, bimbo.
7: ¿Para quién más, compadre? ¿Para quién más?
2: No, pues a todos los que están en sintonía. La Gris 45, la Marlene de la Alianza, la Caria de Provis, las que se me olvidan. Y pues todos los que me conocen, los que me manden, y ponen la canción.
7: Sí, nomás di, adelante, Tomás Valdés.
2: Adelante, Tomás Valdés, se va a poner bonito, mijo.
8: Comerciales y volvemos.
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1: Aquí está la música de los vecinos. Se llama Cumbia Solideña. Súbale, Paulín, súbale, Paulín. 7:00 a.m. ya con 43 minutos.

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1: Aquí está esto, uno de los
2: dos estrellotas de la música.
1: Claro que sí, Carlos Vives y Juan Luis Guerra para presentarnos este estreno aquí en la 1420.
2: Buscando el mar se llama esta rolita aquí en la más grande, sobre todo en el Parrandón Mañanero.

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1: Aquí está el binomio de oro.
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2: En Santiago, el alcalde David de la Peña Marroquín señaló que el Centro Integral de Cuidados, actualmente en construcción, forma parte de los proyectos de su administración municipal orientados a fortalecer la atención y el bienestar de las familias santiaguenses. Al realizar una visita para supervisar el avance de los trabajos, el edil mencionó que dicha obra busca generar un espacio que concentre servicios de atención a distintos sectores de la población, siempre brindando cuidado y acompañamiento a las familias, pues este nuevo centro se convertirá en un espacio digno para brindar servicios a la comunidad y atender sus distintas necesidades. Seguimos avanzando y cuidando cada detalle de esta obra para hacer realidad este gran proyecto, mencionó el alcalde. 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
3: Uno de los peores futbolistas que tuvo el equipo de Tigres en el terreno de juego fue el ex Necaxista Ricardo Monreal. Tuvo dos jugadas en donde Monterrey pierde la pelota y pudieron abrir el marcador los felinos, una para darse la Bruneta y en la otra jugada para dársela al Búfalo Aguirre, y Monreal en una da el mal pase y en la otra prefiere tirar y lo hizo de manera muy mala.
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1: Es correcto, se llama Yo Soy Tu Maestro, es la pasión vallenata de Pepo López que va a estar presente en los 105 años de la XCH el próximo miércoles 21 de octubre allá en la Alianza Real, compadre.
0: Es correcto, porque le recordamos que este gran evento va a estar muy padre en una cancha de fútbol, ¿verdad? Allá en la calle Mérida, entre Cacalchet y Loma Bonita, una cuadra de la Avenida Constitución en la colonia Alianza Real en Escobedo. 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
0: La tropa colombiana de Paco Silva.
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0: Y queremos agradecer a los patrocinadores para este magnífico evento. A los divorciados Lalo, los del Sabor Regio, qué sabroso. 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
0: Y por supuesto, mil gracias al gobierno municipal de Escobedo, Nuevo León, por todas las atenciones que nos están dando para llevar a cabo este gran evento.
1: Así es, muchísimas gracias a ellos y a toda la raza que hace posible pues este evento para que usted vaya, se la pase espectacular, sensacional, cero violencia, familiar, ¿verdad? Para disfrutar todos, la entrada es gratis, así es que muy pendientes porque ya les vamos a decir a qué horas vamos a arrancar, para que usted vaya programándose muy bien ese miércoles 21 de octubre allá en Escobedo, Nuevo León, en la Alianza Real.
0: Ok, pues vámonos con, ¿qué tenemos? ¿Más música?
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3: Hola, ¿me pueden complacer con la canción Volver a Vivir de Diomedes Díaz, por favor?
4: Hola, mi burger, compláceme con el osito dormilón del binomio, por favor.
3: Hola, ¿me puedes complacer con la canción El Gallo Moro de Andrés Landero? Gracias.
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0: 8 de la mañana ya con 15 minutitos. 8 de la mañana con 15 minutitos. Le recordamos a la racita que tenemos varios mensajitos. Ahorita los vamos a reproducir. No sin antes recordarles la dinámica del día de hoy. Este clásico regio me pareció. ¿Cómo le pareció el clásico regio a usted? ¿Ah? ¿Cómo le pareció a usted? A ver, vamos a ver.
1: Buenos días, Parrandón Mañanero, ese Michibiribiribiribiribiribiribiribiribiribiribiribiribiribiribiribiribiribiribiribiribiribiribiribiribiribiribiribiribiribiribiribiribiribiribiribiribiribiribiribiribiribiribiribiribiribiribiribiribiribiribiribiribiribiribiribiribiribiribiribiribiribiribiribiribiribiribiribiribiribiribiribiribiribiribiribiribiribiribiribiribiribiribiribiribiribiribiribiribiribiribiribiribiribiribiribiribiribiribir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me supo a... a los chistes mediocres de Paulín, del Chirimarmota de Colinas del Topo Chico, el Robert de la Zona Norte presente en el Parrandón Mañanebrio, y una, dos, tres por todos mis amiguitos.
0: A ver, ¿qué más, mi Robert?
1: ¿Qué tan cierto es que el Mario y sus colegas de las 6-8 estuvieron escoltando la portería de los Tigres este sábado en el Clásico Rey?
0: Tienes razón.
1: Puras maletas, puras maletas. Ya estamos listos para el festejo de la más grande de Latinoamérica, para ir al Carmen, para ir a la Alianza Real. Ya afilé el machete y aceité los fierros.
0: Eso.
1: Ahí nos vemos.
0: Primero Dios.
2: Este Clásico Regio me pareció bien aburrido. ¿Qué onda, mi Chivi? Malú del Pedre. Ay, complázcame, por favor, con la rolita, la de Cuando Regreses. Y va un saludo para ustedes y para mi Lázaro. Y va para el Mosca de los X Locos del Pedre, el Omar 112, el Neto Temiloco, el Chepo de Santa, el Oscar de los Esquineros, el Gorrión de la Genaro, mi camarada el Tony Mendiola, el Hombre de los Payasos, el Chame, los Revueltos de Jardines, el David y de Sierra, el Bebé 312, el Queco 14, el Lucho Río Loco, el Carón de Jardines, el Iván de la Granja, el Comiso y el Gato Pelanchero, la Chapi de Juárez, el Cheque Santa María, la Elvia del Porvo, el Güero Miralocos, el Póker de la Morelos, el Ser Duende, el R de los Fantásticos, y Nembre, y toda la banda que está en sintonía, y Malú del Pedre, y así nomás.
3: ¡Ey, Parrandón! ¡Excelente inicio de mañana de Chiriri, Jaime, Ciro, Lázaro, guapa, compares! Este clásico me aburrió, la verdad. Tanto para los dos, ni pues Rayos no pudo, y pues Tiris tampoco, ¿para qué los hacemos? Hasta

0: más rayadas, pero pues no entró la pelota. Así es el fútbol y pues así también es de aburrido, ni modo, ni cómo lo hacemos. Emi Lázaro, ahí complázcame por favor con algo de Wilfred Castillo, compadre, la de cómo duele el frío, compadre. Y un saludo para los tres chicos, que tengan un excelente inicio mañana, mi hija de loco y el Robert. Y huepa, compadre.
1: Órale, ya está la calabaza, claro que sí. A ver, espérame, falta uno. A ver, no está. Aquí está.
2: Tienes orejón, no sé si igualado.
1: Ay, bueno, está bien, ya me voy a callar. Vamos por la línea número dos. Bueno.
3: Hey, estupendo día. Tengo usted, mi chividivis, Jaime La Borra y Lazarín.
1: ¿Qué onda, compadre? ¿Cómo amaneciste?
3: Chido lío, compadre. Bueno. Bien crudote, pero bien.
4: ¿Por qué está tomando, señor?
1: Así toma el señor.
3: De puro coraje, compadre, porque este clásico regio me pareció para el perro, compadre.
1: Pero el clásico fue el sábado, güey, no ayer domingo.
3: Sí. No, pues es que tenía como el de la canción, compadre, tomé por la culpa de Sergio. No lo visitaron.
4: Tanto rencor, señor. Oye, dice, no, que los Tigres, digo, los Rayados, así como que no pudieron hacer nada. Los Tigres tampoco pudieron hacer nada.
3: O sea, no, ninguno ni otro, compadre. O sea, no dieron ni el kilo, la verdad.
1: No, me tuvo bien en pinoles eso.
3: La verdad, ni lo que gastamos en cerveza para verlo, compadre.
1: Lo bueno que yo no gasté nada.
3: Anduviste bateando, mi chiri.
1: No tomé, compadre. Pues, ay, ¿esa fuerte tomar o qué?
4: Ni ganas dieron de tomar.
3: Es que la verdad, en este clásico ni el café cayó, compadre.
1: No, hombre, qué bárbaro, no tuvo
3: papel. Te subí el azúcar.
1: El otro día me quería echar un menudo, no me cayó.
4: No. Yo estaba viendo el partido y me dije, te traigo una cheve. Y dije, no, mejor tráeme un tecito verde.
3: Sí, yo sí, dije, no, hombre, de puro coraje, por la culpa de los Rayados y del Tigre. La de Cayetano ayer, compadre.
1: No, del coraje no me podía dormir. Dije, dame un té de canela.
3: Un andati.
1: Andati a las. ¿Qué canción le ponemos a mi compadre?
3: La desde que te conocí, carnalito. Si son tan amables, ¿verdad?
1: Claro que sí, saluditos.
3: Pues usted, mi chividivi, mi Jaime, la Borre y Lazarín, que tengan estupendo día de inicio de semana de lunes, va, carnal.
1: Igualmente, gracias. Carnal, gracias.
3: De nada, y para mí, Mike 3-1 y Yanega, allá en el Roble, va, que ya sabe qué rollo, y quién más, mi amiga Blanca la Milenio, va, su prima Liz Rayaditas, el carnalito, soy Meco la Granja, el güero Miralocos, Paco Lobos, Kelly de los Ébanos, Doña Montes, San Bernas, Fez Drogos, Polín 4-9, el Gorrión de la Genaro, Mario y Selena en Villajuárez, va, Nancy la Vicente, Yancy la Buenos Aires, el Tony Mendiola, Lompe Payaso, Chema Revuelto, entonces allá en Jardines, va, Panfi de Sierra, Luis Atizado, Checo 14, el Pavi de Tresca, Cris y Chepo en Santa, el Meme del Barrio 112, Toca y Sandra en Villajuárez, no me toda la banda que me saca del único original, May 3-1, y la zona tamalera, y Yanel, allá en el Roble, y gracias, carnal.
1: Órale, compadre, gracias, tenemos gente por la línea 1, buenos días.
5: Hola, buenos días. Buenos días.
4: Ahí seguía la otra chicharra.
2: Igualado. ¿Quién es orejón? No sé si igualado.
4: ¿A quién le dijiste orejón?
1: A mí.
5: A Paulín, que no sé qué dijo hace rato, que Jorge mandó un mensaje.
1: A mí me dijo orejón. A mí me dijo orejón.
4: ¿Por qué? ¿Cómo sabe que estás orejón?
1: Ah, pues porque nos hemos visto en fotos y así.
4: Pues, ¿eh? Es que, bueno.
1: No tengo el pelo largo para taparme las orejas.
4: No, pero pues digo, ¿verdad? Yo veo a alguien y nomás así, órale, chido, no le pongo tanta atención, o sea, ajá, como para...
1: No, yo, pero ya dijo detallar. Que no me decía a mí, pensé que me decía, ah, okay, me decía okay. Paulín.
4: Okay. Porque siempre te dice... ¿Siempre te dice a ti o qué?
1: ¿Eh?
4: Así, a ti sí te dice orejón.
1: No, pero yo pensé que me decía a mí, que tienes orejón.
4: O sea, por eso, así se hablan ustedes.
1: No, porque en la colonia me dicen pano.
4: Es diferente la que... ¿Verdad? Un saludo para un compañero de aquí.
1: Oye, ¿cómo te pareció el clásico?
5: Pues mira, la verdad ni lo vi ni nada, pero pues a rumores dicen que estuvo bien pata.
1: Bien patrulla, sí, hombre. Estuvo bien Patricio.
5: Que estuvo bien aburrido.
1: Aburridísimo, no me está... Te hacía reír más una película de...
5: Oye, sí, ahí en mi casa hicimos una quiniela ahí. Ajá. Y no, nadie se la ganó.
1: Lo bueno que le aposté a Cepi 5,000.
5: Apostamos casi todos y no, nadie le atinó el marcador. No. Yo dije 2-2 y no.
1: Bueno, pero perdió, ¿cómo se llama? ¿Pronosticaste empate?
5: Ajá.
4: Hasta los de los casinos estaban diciendo,
1: nada. Por cierto, mi casa parece casino.
4: Ah, sí, porque está bien bonito acá con luces. hay maquinitas y todo.
1: No, no, casi no tengo sala, casi no tengo comedor, casi no tengo nada, güey.
4: Claro. Oye, ¿tú, Xochitl? ¿O cómo se llama?
1: No, no, no.
4: Yasmín. Este, esa es Flor, como quiera. Este, ¿qué canción te vamos a poner?
5: Mira, quiero la solamente mía y de la pandilla.
1: Muy bien, Cempasúchil.
6: Solamente mía y de la pandilla.
4: ¿Por qué no sigue así?
6: Mira. Solamente mía y de la pandilla.
1: ¿Para quién va, mi querida?
5: Este, yo solamente para ustedes.
1: Gracias. Gracias.
5: Y especialmente para mi amor, Jorge Los Panchos. El que 14, el que era Los Panchos, la chula aspiraba, Miguel de la Esperanza. Ay, eso no es.
4: ¿Qué fue? Te equivocaste de lista.
5: Antes de lo siento,
1: tomate, cebolla,
5: sí, plátano. Sí, sí. Toca los lobos, Cleves, Nesla, Vicente, Luis Antizado, Chorpo de Santa, por el 4-9, el Gorón de la Genara, Checa Santa María, Miquel, Los Payas, Mosquiqui, Loco, de los 3-2, Salida del Porvo, Lucio Realoco, Comiso Pelantero, Que Chiflados, Pica las Sabinas y los 36, Grito Acá en Juárez, Manuel Luis de Valleverde, por la Duracel, y aparte de mí, el topo, mi barrio, con las pechas y días.
4: Dale. Entonces, pues, aquí llega Peter Manjarres, junto con Sergio Luis Rodríguez.
1: El Puma.
4: Gracias, Jorge Luis.
1: Ay, perdón. Se llama Mar de Olvido, aquí en la XH.
4: Esto va para Yancy, mi vecina.
1: Súbale, mi Yancy, súbale.

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0: 20 minutos para que den las 9:20, para las 9:40, para el que no entendió.
1: Te estoy haciendo los pasos para el evento.
0: Ah, mira, qué buena coreografía.
1: Mira.
0: Mira. Ajá, doctor Simi.
2: ¿Qué bailar? Así le hace.
1: Sí. Mira. Ah, tan chido si lo oigo. Fíjate que me sobra más o menos tiempo en el día. Salgo de aquí a las 10. De 11 a 2 de la tarde, se me hace que me voy a poner a chambear de Simi.
0: Trae una maniquito.
1: Sí,
0: trae una maniquito. Sí, jala. Sí, jala. Oye, tenemos audios en el 812-980-0676.
3: Muy buenos días para Andor Mañanero. Excelente inicio de semana. Un saludo para Chiviribi, Lázaro y La Borre. Este clásico me pareció bien aburrido. ¿Lo pueden complacer? Unas mañanitas ahí para mi niña María Fernanda, que está de manteles largos, 4 añitos, de parte de toda su familia, Ávila Santana, de su papá, el Jesús el Güero Suárez. Si me lo pueden complacer con la melodía Fruta Fresca de Carlos Vives, o Melina de Paco Silva, que le gustan mucho esas melodías. Saludos, ánimo, buen día.
0: Órale, compadre, para tu nena, mi Güero Suárez, muchísimas, pero muchísimas
4: ¡felicidades!
5: Esta canción es para ti, porque hoy es tu cumpleaños.
6: ¡Feliz cumpleaños! Que Dios del cielo te regale vida.
0: ¡Mucho amor!
6: ¡Feliz cumpleaños! Lo celebramos con mucha alegría.
0: ¡Mucha alegría!

0: del parrandón mañanero con todo el gusto del mundo. Felicidades para tu pequeña, que Diosito la siga bendiciendo con mucho amor, mucha alegría, muchas cosas lindas, muchas, todo lo mejor del mundo, y pero sobre todo mucha salud para esa pequeñita hermosa.
1: Es correcto, 4 añitos, ya creo que ya va a entrar al kinder, o ya no.
0: Ya debe estar en el kinder.
1: Ah, kinder.
0: Ya le comienzan a gustar los muchachitos del kinder.
1: No,
0: es que traen otro chip las niñas, ahorita las bebés.
1: No, ahorita está aprendiendo los colores.
0: Pues sí, porque es que le gustan los ojos verdes del niño.
1: No, de una manera.
0: Oye, va a ir el güero, va a ver al kinder. ¿Dónde está el güero de los ojos verdes?
2: Buenos días, parrandón mañanero. El Tony Mendiola, este clásico, no, hombre, estuvo bien pata. Pónganse, porfa, la de Si Tú Estuvieras, de Amigos del Sol, y va para acá, para toda la gloria mendiola. La Nancy, la Vicente, la Susi de Rebu, la Perla Duracel, mi camarada la Malu del Pedre, el Iván de la Granja, el Cheque Santa María, el Bebé de la 32, el Luis de Saldillo, el Manuelillo Valleverde, el Queco 14, el Paco Lobos, el May 31, el Miguel de la Esperanza, no, hombre, y toda la banda, y gracias de parte de Tony Mendiola.
1: Ya le va, mi Tony.
3: Excelente, buen día, señor del Parrandón. Ese clásico de por eso ven pata. Entonces no es juego, Y ustedes, por favor, se pueden complacer con la de ¿Quién tuvo la culpa de lo bien chinchilla? Para mi amor, la Brita Güera, para ustedes en controles y todo su editor colómetro, que le vamos a volver en la curva San Pedro y de la 20. Excelente día de clima, y muchas gracias.
1: Ya está, Wipirín. Muy bien.
4: Buenos días. Nada, me que en América tan aburrida, Chivirivi. Esos dos equipos. Mejor después América que el Azul. Aunque la América perdió, pero ponía en la raya.
0: Estuvo mejor.
4: Qué chapa.
0: No, estuvo mejor.
1: Estuvo más padre, sí. Entonces. Qué bueno que perdieron. Qué bueno que perdió la Aguilucha. Las urracas.
4: Ya ven lo que les digo ahí. Así están de fútbol. Todos dicen que estuvo bien aburrido. Pero pregúntale de la América que estuvo así. No, la verdad estuvo bueno. Ellos sí saben de fútbol.
0: Sí, que hay que ganarle a la América siempre.
1: Sí. Hay que dejarlos, hay que humillarlos a las urracas. Urracas parlanchinas. Tenemos llamadito por la línea número 1. Buenos días.
5: Buenos días.
1: Sí, ¿quién nos llama?
5: El enviado de la unidad, compadre.
1: ¿Cómo amaneció, mi compadre?
5: Aquí, acabando de levantarme.
1: Qué bueno, compadre, qué bueno.
0: Sí, qué bonito.
1: No.
0: ¿Tú cómo viste el clásico?
1: No se has bañado, güey. Sí, se has bañado.
5: Yo no lo vi ni lo oí.
1: Se ha dañado.
5: El fútbol de los Tigres ni los Rayados.
0: Entonces, ¿tú qué?
1: Pues estaba tomando nomás. ¿Cuál es el problema?
5: Chupando ahí calmadillo en la banqueta.
1: ¿Ves? ¿Cuál es el problema? Saluda a la vecina, compadre.
0: Oye, ¿qué tal está la vecina? ¿Qué tal está la vecina?
1: No, o sea, por respeto, porque estaba barriendo el día que fui y le dije buenas tardes. Y, o sea, para pasar, porque estaba barriéndole la banqueta. Estaba barriéndole la banqueta a Saúl.
0: Ok.
5: Ya tengo otra nueva, cuando antes se la presento.
1: ¿Otra nueva qué? Pues... ¿Vecina? ¿Vecina o chica?
5: No, vecina.
0: Porque chica, tú cambias a cada rato.
5: Hay
1: de vez en
5: cuando,
1: ni
5: que
1: fuera
5: el
1: Daipo
5: para cambiar a cada rato.
1: Oye, compadre, ¿cómo siguió la nena?
5: Bien, ya te
1: digo,
5: de alta la semana pasada,
1: ahora
5: está en la casa.
1: Qué bueno, gracias a Dios, compadre. ¿Qué canción le vamos a poner?
5: Ahí, si me ponen en el tiempo de Silvestre en Algón, Silvestre de Algón.
1: Muy bien. Saluditos, compadre.
5: Y ahí ustedes tres.
1: Gracias.
5: ¿Quién está ahí,
0: Lazarín? Sí, aquí está, mira, déjame tomando una foto.
5: ¿A dónde?
0: Al celular, para que veas que aquí está Lázaro.
1: Estás bañado, no, compadre. Ay, compadre. No te preocupes, compadre, usted no se fije.
5: No, sí, no.
1: Sígale, por favor.
5: Yo no me fijo, nomás veo cómo me trata Jaime.
0: Oh, ¿qué? Yo te quiero, hermano.
5: Fregar.
0: Es más, vas a ver, cuando nos veamos, te voy a dar un abrazo bien fuerte.
5: Que se ve que el hondiano se agüita.
1: Mañanito en salsa, compadre. Cargadito el café. ¿Para quién más, carnal?
5: Y Padre en la Villa de San Francisco, el sonido de la curva, que más revuelto todo el bandón que manda y el que no manda también, y sobre.
1: Órale, compadre, buen día. Tenemos un mensajito más. A ver, vamos a ver qué dice la raza.
6: Buenos días, Ibi. Habla el Gumbi de los Pelancheros de la Esperanza. A ver si me puedes complacer con una canción, ¿no? Ahí ponme la de Zapatillas Doradas. Hay para todos mis pelancheros de la esperanza, va. El Tony, el Rollis, el Piolo, el Gato, el Jerry, el Tomás, el Zurdo, el Saúl, el Comiso Pelanchero, Miguel de la Esperanza, el Daniel Oro Ratas, va. Y saludos para todos mis pelancheros, va.
1: Órale.
6: Oh, excelente día, compadrito. Hola, Comiso Pelanchero.
1: Otra vez,
7: qué bárbaro. Oye, para decirle a la raza, es Reván, es cotorreo, sí. con mi buen Saúl, es sí. Cotorreo, ya sabe que esto es puro show, no vayan a decir, que la borre, no. Siempre que nos vemos, siempre nos saludamos bien.
1: Aquí está el Caimán, William Carrascal.
7: Pues fíjate que yo existí.
1: 2 litros de mero macho. Ay, pues, sí.

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1: Aquí está Carlos Vives.
2: Esto es fruta fresca.
3: Ay, me voy a echar una ahorita, una manzanita. Ahorita.
2: Esto hasta Guadalajara, ya con el güero Suárez.
1: Así es, mi güero. Felicidades para tu chamaca que cumple años.
2: La pequeñita hermosa.

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2: El municipio de Guadalupe ganó grandeza por su gente en el segundo año de gestión del alcalde Héctor García, con una política social que significó bienestar, un modelo de salud humano, de atención especial a la niñez, adultos mayores y familias en situación vulnerable. 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
4: No puedes tener una vida positiva en una mente negativa.
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0: Ya son las 9 de la mañana con 2 minutos, 9 con 2, y continuamos con más aquí en el Parrandón Mañanero. Yo creo que lo de esta semana del clásico, pues, más que dejó mucho de qué desear, dejó mucho de qué hablar, la neta que sí, porque estaba muy, muy sin chiste. Vamos a ver qué es lo que dice la gente en el 8129-800676. Buenos días.
1: Buen día, compadre Chivini, mi compadre Borre y ahí mi compadre Lázaro. Para mí, pues, este clásico me pareció bien aburrido. Pues, los dos no se les dio la intención de meter gol a ninguno de los dos. Pero bueno, hay que seguir apoyando a los Tigres. Me puede complacer con la de Te Pienso con los Amantes, por favor.
0: Okay.
1: Y un saludo para ustedes ahí en cabina. Que tengan una excelente semana, va. Y un saludo también para Malo del Pedre, va, y mi compadre de los Fantásticos, el compa Vivi del Pedre, el hombre de los Payasos, Meme Barrio 12, Betty Sierra Ventana, esta Yamín del Topo, va, y Jorge de los Panchos, el Luis de Saltillo, Caco 14, el Gorrión de la Genaro, Cheque Santa María, el Güero Miralocos, el Porro, el Miguel de la Esperanza, el Cecho de los Chiflados, Polín 49, y nombre de parte de Mosca, los X Locos en el Pedre, y gracias.
0: ¿Qué tal, mi Mosca? Vamos con otro más ahí, buenos días.
2: Compadre Chividivi, Borre, Lázaro, buenos días. Este clásico estuvo bien aburrido. Habla R de los Fantásticos de Loma Linda pidiéndoles la canción del Poeta Pintor. Un saludo para ustedes tres, la voz inconfundible, Marlene de la Alianza, Susi de Rebu, Yasmín del Topo, Selene en la Milpa, Malu del Pedre, Nancy la Vicente, Peti en Sierra, para Madute Escobedo, mi compadre Vivis y los Revueltos del Pedre, el compa Queco 14, Landero del Pedre, Tuga, Los Guerreros, Damián de los Máster, para Dani Rata de Tres Puntos, Meme en el Barrio 12, Mario Villajuárez, el compa Mosca, los X Locos en el Pedre, Cobizo Pelancheros, Omar Vázquez en Baltimore, Lompe Payasos, Jorge Pancho, gracias, carnal.
0: André, pues, seguimos con otro.
3: Ah, es correcto, carnal, todos los equipos chiquillos, todos nuestros hijos siempre celebran como si ganaran una Copa Mundial cuando le ganan a la América, pero, pues bueno, todos le juegan al 100% y entre ustedes juegan, pues, Ollanero, a su cuenta.
0: Ah, no, tampoco. Porque el llanezón que tenemos, ¿verdad? De los Rayados, yo quisiera jugar puro campo llanero como ese. Lo que sí es que no me hicieron caso, yo se los dije. ¿Te acuerdan cuando el Monterrey jugó y goleó? Yo ese día me vine a la macro a festejar, como si hubiera sido un campeonato. Dije, ¿por qué tal si ya no se vuelve a pasar esto? Ya juegan gacho los Rayados. Mejor, yo sí... festejé a buen tiempo, ¿eh? Porque ya ahorita ya no ni ganas de salir. Vamos a ver quién está en la línea. Ah, tenemos uno más. A ver, venga para ahí.
4: ¿Qué dice esa aguililla? ¿Qué dice tu papá de Monterrey, compa? No le has podido ganar.
0: ¿Qué onda ese americanista? ¿Qué dice? Que te diga esto. Qué bañado. Vamos a ver quién está en la línea. Buenos días.
5: Buenos días, por un mañanero.
0: Muy buenos días. ¿Quién habla?
5: Habla el Chucky, colóme los privados.
0: Ni quedó Chucky, ¿qué te pareció el clásico?
5: Pues me pareció fatal, todo muy aburrido.
0: Ah, ok. Y en pocas palabras, fatal, estuvo aburrido. Muy bien.
5: Efectivamente.
0: ¿Qué dice mi Chucky, qué le vamos a poner?
5: Compláceme con una cumbia.
0: A ver.
5: La cumbia de los saludos.
0: ¿Para quién iría?
5: Pues un saludo para Chivi, Lázaro y el Borre.
0: Gracias.
5: Y para mi chica Tiffany Colombia, va, de los privados. Allá para el compa Pinky de la Roberto, va, que está cumpliendo años, ahí le ponen los mañanitos también de ratito. Y para Mario Valero, Tablas Cruz y todos los privados, para todo el medio y el Checo los Huérfanos, para el Children Zona Caguamera, Saúl de la Unidad, el Foster de la 30, Luis de Saltillo, el ahí los tres puntos San Bernaba también, y Mono Mañana Mario de Santos, los 400 de Reforma, y mi primo Limones de los Comanches, los Home 20, y para todos que están en sintonía de parte del Chucky Colombia, los privados que andamos haciendo ahora hasta el lunes.
0: Échale pues, pobrecito.
5: Y es todo, y muchas gracias.
0: Ándale pues, que tengas excelente y bendecida mañana, mi querido. Oye, ¿qué tenemos más? Ya le habrá contestado. Qué bañado, a ver, ¿qué dicen?
6: Buenos días, Parrandón. El clásico regio me pareció aburridísimo y el Cruz Azul ya la andaba cruzazuleando. ¿Me puede complacer ahí, por favor, con la rolita Y No Regresas del Binomio? Y unos saludos ahí para mi compa el Panfis de Sierra Ventana, el Manuel Iba, y Veres 5 Sabinas, Cerreo Blanca Milenio, el Bebé de la 32, el Gorrión de la Genara, el Cheque Santa María, el Chepo de Santa, el Robert de la Zona Norte, Malo del Pedro, el Chucky Privado, Omar Vázquez, Huicho Vampiros, Jorge de los Panchos, Sogüey de la Granja, Miguel de la Esperanza, Mosca X Locos, Oscar Esquineros, el Beto de la Alianza, el Israelita, Nancy la Vicente, Q14, Marco Rodríguez, el Beto de la Almaguer y el Tony Mendiola de parte de Luis. Alcanza el tío, carnal, gracias.
0: Está mi huicho de oro. Y tenemos más. Es que yo me quedé con eso.
7: Buenos días, compadrito. No, no, ese clásico estuvo horrible.
0: Ok.
7: Esperaba más, yo esperaba más del clásico. Pero bueno, se nos fue Papá Guiñag y todo cambió.
0: No puede ser posible. Un
7: saludito para la banda de Copamex, para el Flaco, San Berna, el Humberto, el Pachas y toda la bandita de Copamex, choferes. Saludos, buen día.
0: XH. Fíjate que viéndolo bien, nosotros somos los culpables de que los equipos anden así, porque son, bueno, yo no soy, o sea, yo no soy tan así, tan aficionado que anda gritando y diciendo y echándole y toda la cosa. Yo soy un poquito más objetivo, y el que tenga algo que objetar, pues que objete, va. No soy así muy dado a la fanaticada fuerte, pero sí tenemos la culpa de comprar boletos, abonos y todo lo que nos dan. Y la neta, ¿cuántas temporadas son que andamos mal? Antes de la antepasada, la pasada y esta, o sea, y me refiero a los Rayados, yo no hablo de los Tigres, ¿verdad? O sea, yo no hablo de equipos pequeños. Pero bueno, ¿qué tenemos, mi querida producción? ¿Nos vamos con música? Aquí está esto de la tribu vallenata, Desde Que Te Conocí. A ver si un tigre, vea que me dijo que diga.

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1: 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Para ahora sí que festejar. Uh-huh. Porque muchos de ellos han nacido también aquí, en la 1420. 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Y por supuesto, a nuestros patrocinadores que siempre están al pendiente de nosotros, ¿verdad?
2: Así es, los divorciados Lalo, el sabor regio, ese clamato que ya viene listo, preparado para que tú se lo eches a tu bebida favorita, a tu cervecita, a tu agua mineral, a tu agüita natural, a tu vodka, a lo que tú quieras. Esos clamatos están espectaculares, no ocupas nada más que tu bebida.
1: Es correcto. 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
2: Tendrán para la espalda algo. Y al gobierno

0: Municipal de Escobedo, Nuevo León. Por supuesto, gracias a todos y cada uno de ellos. Y por supuesto a todos ustedes, porque sin ustedes este evento no sería posible. Así es que recuérdenlo, 21 de octubre, allá en la Alianza Real, va a estar espectacular y se va a poner bien paicote, un evento familiar donde podrán disfrutar los chicos y grandes y cero violencia, compadre.
1: Es correcto, esto es familiar.
0: A convivir todos.
1: Es para convivir, para pasársela bonito. Recuerden que va a haber muchas familias, va a haber niños, va a haber de todo, porque la entrada es completamente gratis.
0: Así es.
1: Vámonos.
0: Bueno, vámonos con música. Aquí está precisamente parte del elenco que va a estar presente en los 105 años, es Javier López. Y la Universidad de la Cumbia.
1: ¿Eh? Esto es Cumbia de los Saludos.
0: Hoy nomás, hoy nomás.

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1: Vámonos con más música, son las 9:23, aquí está Miguel Morales.
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1: Sí, señor. Se llama Mi Diosa Humana, aquí a través de la XH.
3: ¿Quién la pidió esa?
1: Yo la pedí.
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0: Hay compromiso, que decía que la...
1: Mi trombonita, mi trombonita.
0: ¿Qué decía don Vigo? Tiene compromiso, que...
2: Pues ni modo que sí, porque ya se murió el artista.
0: Así le dijo aquel,
2: dijo, o sea, te va a llamar el cacique allá a Colombia, o qué, o sea, cuando más que viva, porque se murió.
0: Lo peor del caso es que hasta Rafa Orozco se...
2: Vamos a ver qué dice la raza. ¿Tenemos llamada? No, vamos a ver qué dice la raza.
3: Buenos días, Parranón Mañanero, Chivis, Lázaro y la inconfundible voz de la Borre.
2: Eso.
3: Gracias. El clásico me pareció, es lo mismo lo que sale el caldito de la basura.
2: Ey.
3: Así fue el clásico. Hola, Chachis, taxista acá en San Berna. Por favor, una cancioncita en el cafetal. El cafetal.
2: Bueno.
3: Para toda la zona norte en San Berna. Gracias, bendiciones.
2: Eso, mi chachis, échele ganas, compadre.
4: Buenos días, Borre, ¿qué onda, Lázaro? Habla el Dai de los tres puntos. Mira, el clásico estuvo como bailar con una tía, bien aburrido de Amauser. Mira, me pone la de beso tras beso ahí con Nelson Velázquez. Y un saludo para mi chaparrita Betty de Sierra Ventana y para los tres puntos allá de San Berna, Colombia. El camarada el Meme y el Pato en el barrio 12, el compa Miki Los Payas, el Chepo de Santa, Yancy de Buenos Aires, R Fantásticos, el Pavón del Almaguer, el Luchi Los Rielocos, el Queco 14, Ser de los Duendes, Chucky Privado, Duela 32, el Pájaro del Pere, el Cheme de Jardín, Nancy La Vicente, Chilo 36, Luis Atizado, Saúl de la Unidad, Rícola 51, el Clever de la Vicente, el Cheque Santa María, el Toque Villajuárez, Miguel de la Esperanza, el Paco Lobos y toda la banda, carnal, de parte del Dai, de los tres puntos y Betty de Sierra y como que era arriba las rayas.
2: Ah, bueno, me.
5: Excelente día, compadrito. Habla con Viso Pelanchero sin esperanza y el clásico, ojalá lo mejor del mundo, aunque estuvo muy aburrido, pero aquí andamos. Y excelente inicio de semana, compadre. Y ahí póngame la de Romualdo Brito, la de la burlona, compadre, y póngame la burla de Romualdo Brito y precisamente pues ustedes en cabina y para mi compadre Gumi de la Esperanza que estamos aquí en sintonía y comienzo pelancheros y mi compadre el hombre payaso y el Lenny y los ratas y toda la banda que está en sintonía que no tenemos lista, compadre, que estamos aquí en sintonía y nos complaces y muchas gracias.
2: Órale, mi comiso, claro que sí, compadre, vamos a atender reporte línea número 1, mi querido Jaime.
0: Muy buenos días.

0: Hoy no fue a calar.
1: Ah, bueno.
0: Hoy no fue a calar.
1: ¿A qué no? Oye, ¿así te puedo estar todo el día para que se le acabe el tiempo?
0: Hoy no fue a calar. ¿Hoy no fuiste a calar, compadre? ¡Pare! ¡Ey, Mario!
2: Buenos días.
0: Buenos días. No, hoy no fuiste a calar.
1: Ahí cuando quieras.
2: No, no calé.
1: Ahí cuando quieras.
0: ¿Cómo amaneciste, Mario? ¿Qué tal tu clásico? ¿Cómo te pareció el clásico?
2: El clásico subió como los chistes de Paulín.
0: Ah, muy chido.
2: Bien, Patricio.
0: ¿Qué canción le ponemos a mi Mario?
2: Ponte, por favor, la cumbia mongola ahí con el Cata, ahí por favor.
0: Órale, saluditos, compadre.
2: Hay saludos para Lázaro, para Jaime Laborre, para usted, mi chico, y que tengan un excelente fin de semana.
0: Gracias, igual, compadre.
2: Para mi esposa, Elena la Vilpa, la pequeña, la chica con Praderas del Terror. Solo loco de acá de Praderas, la Basta Urbanera, la Ruta 18, la banda en general, el Jorge de los Panchos, el Juan Pablo Revueltos. El compa Cámara de Ana Pombe 61 y todos los del anexo de que usted vive, que le pongan la va y Willy La Granja, el de la 13 de mayo, dame toda la banda que manda tú, Chibi Trivi y hombre.
0: Ándale, compadrito, gracias, vamos por la línea número 2. Hola, hola, buenos días.
3: Y buenos días, ¿qué dice la tremenda y hermosa raza?
0: La raya perdió, la raya.
3: No, y va a seguir perdiendo.
0: Ajá, tu tigre.
3: Ah, ¿cuál raya dices tú?
0: ¿Eh?
3: ¿Cuál raya dices?
0: O sea, la raya del se perdió la raya.
3: Ya.
0: O sea, en lo que nos pagan, ya ando con las uñas, güey, ya mañana pagan, ya. Yo me refería a esa raya.
3: Ya la mugre café dijiste aquel.
0: Sí, haz de cuenta. ¿Qué onda, mi querido Keco?
3: ¿Qué dice mi Chibi de Oro y la borrega hermosa de Oro?
0: Aquí nomás. Hombre, ¿quién damos, compadre?
3: De Cerito Cervantes.
0: ¿De plata? Ah, también de oro, pues dile, güey.
3: Es de oro, no, es de diamante.
0: Ay, quiere rolita, la será que es rolita. ¿Qué canción le ponemos a mi niño? No, hombre, nada, ¿quién damos? ¿Qué canción le ponemos a mi niño?
3: Con la de, dile que de Amil Martínez.
0: Órale, saluditos.
3: ¿Por qué, mi Chiva?
0: Gracias.
3: Para la borra de oro y el lazarito diamante. Tengan un excelente inicio de semana.
0: Gracias.
1: Gracias.
3: Para mi carnalito Jorge Los Panches, mi camaradito aquí de la Yemín del Topo, Lucy y sus empanadas, aquí no la R, Paulín 49. Nancy La Vicente, Selena La Milpa Blanca de La Milenio, Margente de La Alianza, Yanchi de Buenos Aires, Luis de Saltillo, 32, hay tres puntos de aquí de Sierra, Office de Sierra, el Gorro Miralocos, y todo falta, pues otra lista, y todos los que mandar, Keco.
0: Ándele,
3: todos.
0: Ándele, mi Keco, que tengas un excelente inicio de semana, compadre. Vámonos con Calixto Ochoa.
1: Esto es la mujer del zapatero.
0: Él también va a estar presente en los 105, ¿eh?
1: No.
0: No, pensé.
1: No, el zapatero sí.
0: Pensé. Ah, porque ya se murió también.
1: Sí. No, pues, va a haber también ahí.
0: A menos que lo traigamos con la ouija.

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3: Ándele pues, aquí está algo de Ever Vargas, se llama Fuiste Cruel, y con esta canción queremos mandar un saludo muy especial para el club oficial de Ever Vargas aquí en Monterrey, para Areli, Perla, Noriega y todas las chicas del club. Les mandamos un gran abrazo de parte de Lázaro Cervantes y de un amigo y servidor, el Chividivi, por supuesto, de aquí del Parrandón Mañanero en la XH. Se llama Fuiste Cruel, en la música de Ever Vargas.

0: Oye, pues estamos a punto de llegar a los días patrios, ¿verdad? Y vamos a festejar. ¿Qué te parece si mañana venimos de bigotes?
1: ¿Qué te parece si mañana no venimos?
0: No, mejor pasado mañana. Para que se nos vaya la semana más rápido. Oye, de bigotes.
1: Tengo una mejor idea. ¿Qué te parece si no venimos?
0: Mejor no venimos. Con sombrero de...
1: Sí, deberíamos de ponernos un sombrerito, ¿cómo se llaman esos sombreros? Porque no son charros.
0: No.
1: El
0: sombrero ranchero.
1: Ándale.
0: Es el sombrero ranchero.
1: Así como el de Piqué.
0: Ándale, Pique.
1: Pique, en el... No es mundial. Que no te sé decir eso, porque Pique. En el Mundial 86.
0: Sí.
1: ¿Verdad? Ese sombrero y unos bigotes.
0: Ándale, unos bigotes. Y
1: barbas.
0: Barbas tengas
1: en la mano.
0: Vamos a ver quién está en la línea. Buenos días.
2: Buenos días, compadre.
0: Sí, buenos días, ¿cómo estás?
2: Buenos días, compadre.
0: ¿Cómo le va, compadre Lacho? ¿Cómo estás?
2: Tenemos a Lacho, compadre.
0: ¿Cómo amaneció mi Lacho? ¿Cómo amaneció?
2: Al millón, compadre.
0: ¿Qué le pareció el clásico regio, mi Lacho?
2: Me quedé dormido yo.
1: Ajá. ¿Y a qué hora te despertaste?
2: A las 9, cuando empezó la América.
1: ¿Y cómo quedó?
2: Bien cansado.
1: ¿Perdieron? Te da vergüenza decir que perdieron.
2: Fue un juegazo, compadre.
1: Un juegazo, exactamente.
0: Pero del otro equipo, güey.
2: Esos son clásicos, compadre.
0: No te da pena. No te da pena.
2: ¿Por qué?
0: Dile a la América.
2: Llamero.
0: No, pues los Rayados y los Tigres llamero jugaban bien. Llamero jugaban chido, ¿eh? Pero pues no quisieron.
2: Pues no.
0: ¿Qué le vamos a poner al Rey Santo?
2: Lo bueno que no hubo violencia.
0: No debe de haber violencia. En ningún lado.
2: Póngame ahí la de Cumbia Dori, Armando Hernández, compadre.
0: Bueno, ¿vas a decirlo bien o no, güey?
1: ¿No te diste cuenta que hubo violencia?
2: Violencia. Cumbia Dori de Armando Hernández.
0: Oye, okay, ¿para quién?
2: ¿Ande?
0: ¿Para quién?
2: Para mi amiga Susi, la Rebo, Vete Piracito, Yemine Topo, Yajes Maloca, Gris 45, el Día del Porro de San Diego de Emia, y así de
0: volver a Gris 45.
2: El Irre Yadita, Bola de la piloto Toque de Juárez, Paco de los Lobos, Manuelillo de Valleverde, Jorge de los Panchos, Dani Rata, López Payaso, Marlene de la Alianza, y quién más. Todo mi chivo y borre, que tengan un excelente día, compadre.
0: Gracias.
1: Igualmente, compadre.
2: Gracias mucho, güey.
1: Igualmente, carnal, que estés bien.
0: Saludos para Gris 45.
1: Ay, ay, ay.
0: Saludos para Gris 45.
1: Ay, ay, ay.
0: Tú también, a mí también me vas a querer.
1: Ay, ay, traigo un dolor aquí en la cintura.
0: Yo pensé que a mí también me querías bajar mi ganado, ya ves, como a George.
1: Sí, no, yo no le bajé nada a nadie.
0: Yo no digo que le bajes, que quieres.
1: No.
3: ¿De la América qué puede decir?
1: No, pues nada. Nada, no puede decir nada.
4: El clásico estuvo como la bocina del Chibiribi.
1: ¿Eh? ¿Cómo? No tengo bocinas, ¿sí, ahorita? Cómprame unas, es el gacho. Oye, ya nos vamos, muchísimas gracias. Pásenla bonito, que tenga usted un excelente inicio de semana.
0: Así es, y mañana, desde mañana comienzan los festejos, ¿verdad?
1: Sí, desde mañana.
0: Así es que mucha precaución, por favor. Que la disfruten todo lo que viene siendo la fiesta mexicana, lo que viene siendo mañana y pasado mañana. Y por favor, cuiden mucho a los pequeños. Si van a venir aquí a la macro, cuídelos bastante, no los suelte de la mano.
1: Que no agarren nada del Seven, cuídelos.
0: Sí, cierto. Estos son para los más medianitos. Cuide a los niños y a las personas de la tercera edad, los queremos bien. Ya sabe que la 1420. Festeja
1: a lo grande.
0: Gracias, mi querido Lázaro Cervantes.
1: Gracias, compadre Jaime. Gracias, Lázaro. Esto fue
0: el parrandón mañanero. Yo no te dije gracias, Chivi.
1: Dame, no te preocupes.
0: Ah, bueno.
1: Ahorita me agradeces con una sobada.
0: Ay, Chivi. ¿Dijiste?
1: Ay, mira. Aquí está Javier López y los Reyes.
0: Es la cumbia mongola.
5: Para todo el mundo.
0: Barbas tengas.

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2: La CFE no puede hacerse de la vista gorda ante los daños que provocan los apagones. Por ello, el diputado de Movimiento Ciudadano, José Luis Garza Garza, el mueblero, presentó ante el Congreso un exhorto para que la empresa responda por los electrodomésticos afectados por cortes y variaciones de voltaje. El llamado es directo a la División Golfo Norte. Informar con claridad cómo reclamar, dar seguimiento a cada reporte y cuando se compruebe que el daño fue ocasionado por la red eléctrica, reponer el aparato o cubrir su costo, sin vueltas, sin trabas y sin hacer esperar a las familias. El Congreso ya hizo su parte y puso el reclamo sobre la mesa. 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
4: Aquí en el doble impacto opinamos que le debieron haber dado más minutos a Diego el Chicha Sánchez. Nada más entró y se aventó una jugada de gol. Tuvo un disparo de pierna derecha también que puso cerca del ángulo. El Chicha debió haber jugado por lo menos el segundo tiempo completo.
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1: Vámonos con más música. Aquí está La Ilusión 6. Y se llama Tuya en septiembre, 10 de la mañana, 20 minutos, 32 centígrados. 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
3: Gracias, seguimos con ustedes en vivo a través de Antología Vallenata en este ya 14 de septiembre. Primero que nada, un saludo muy especial y un abrazo enorme a todos mis compañeros locutores de todas las emisoras de Monterrey y su área metropolitana y de todo el mundo. Hoy es día del locutor, 14 de septiembre, que espero que se la pasen muy bien y que sigan echándole ganas a esta profesión tan hermosa como lo es la locución. Bienvenidos, Oscar Rodríguez Contreras y Lázaro Cervantes, acompañándolos con la buena música de aquí, exactamente a la 1 de la tarde, donde vamos a tener el mejor repertorio musical totalmente a tu disposición, 8183. Bueno, no, ya no hay teléfonos, ya acuérdense que no hay teléfonos, luego para que me reporten. 8129-800676, 8129-800676. Es la forma de estar en contacto tú y yo, aquí a través de la más grande. Ya sabes, con los audios de WhatsApp, envíalo. 8129-800676. En este excelente ya lunes 14.
4: Compláceme, por favor, con la de No Te Voy a Rogar de JJ Britos. Un saludo para Verte la Fama 3. Y que andamos laborando acá en el Castillo en Santa Catarina. Muchas gracias.
3: Ya está, compadre. Buen tema ese. No Te Voy a Rogar. Vamos a ver si lo tenemos aquí disponible, mi querido Lazarín. Para complacerle a toda la raza que está escuchando la XH 1420.
5: Buenos días, compadre. Buen día. Oscar. Saludos para ti, Lázaro.
3: Saludos, amigo Maro.
5: ¿Qué te parece si empezamos con una rolita de Gildardo Montoya?
3: ¿Cuál, compadre?
5: La Cama Tráquea, por favor. ¿Sí? A toda la banda que está escuchando la 1420, a mi esposa y para mis hijos, compa Robert.
3: ¿Qué fue? ¿Se cortó el audio? Llegó tu audio incompleto, mi querido Gumaro, pero como quiera, compadre, tomamos en cuenta tu petición aquí en XH 1420. Y la complacemos, carnal, son las 10 de la mañana, 29.

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1: Correcto, mi querido Chuyote, Chuyote Garza, el mismo que viste y calce, dice mi compadre. Son las 10 de la mañana, sexta media con 33 minutos, 10:33. Ahorita me adelanté, pero nada que ver, 32 centígrados la temperatura. Aquí seguimos con más de Antología Vallenata. ¿Dónde puedes comunicarte conmigo directamente? A través de las notas de audio 81-29-80-0676. Seguimos con más en este excelente lunes. Ya mañana el día del grito, compadre. Hoy 14 de septiembre, el día del locutor.
2: Ese mi Oscar.
1: ¿Qué onda, bueno, carnal?
2: El Tony Mendiola, póngase porfa si tú estuvieras de los Amigos del Sol.
1: ¿Qué está, compadre?
2: Para controles y nomás para acá, para toda la gloria Mendiola y toda la banda que manda. Gracias.
1: Ya está, compadre. Con todo gusto te complacemos. Porque aquí estamos siempre complaciendo y consintiendo a la raza que se reporta. Buenos días.
3: Por favor, tierra hermana, ¿sí? Ahí para escucharla. Soy tu partido, la cerro, el chiro, la 36, tengo 14, no, el chiro, la Vicente. Dai 3 puntos, Betty Piratita y admin el topo. Aquí está el chiro.
1: Póntela, Lázaro.
3: De parte que cheque de Santa María.
1: Póntela, porque la vez pasada el señor, cheque de dónde. Bueno, de ahí, Santa María. Se enojó porque dice que no le pusimos una canción y ya la habíamos puesto. Ahora vamos a evitar toxicidades. Aquí está el señor Amin Martínez, el original, con este exitazo. Que, hace mucho tiempo. Se llama Tierra Mala. Aquí está el original Amin Martínez. Después dicen que no les complazco y me tiran ahí rollo por el WhatsApp.

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1: Muchas gracias, seguimos con ustedes en vivo a través de la XH 1420. Me está mandando un mensaje, una gran amiga que se llama Mirtala. Dice, Oscar, voy a tener promoción. Es que mi amiga Mirtala se dedica a hacer decoraciones. Tiene ese negocio. Y ahorita le digo, manda tu audio y dilo al aire, no hay problema, a ver si alguien tiene un próximo evento, de lo que sea. Un próximo evento. Y para que contrate a mi amiga Mirtala. Ya me enseñó las fotos, no, la decora muy chido, tiene muy, muy buen gusto y muy buena creatividad para hacer decoraciones. ¿Algún 15 años, alguna fiesta personal, algún evento de divorcio, de recién casados, de cuando van a revelar la idea, lo del niño, lo del sexo del niño? Mi amiga Mirtala, ahorita deja que me pase algo de esa información, mi amiga Mirtala, se las digo al aire, ¿ok? Vamos a continuar con más de XH 1420. Solo para mi compadre el Flaco, Gerardo Martínez, uno de los compositores más reconocidos y más de todo Monterrey. Para mi compadre el Flaco, un saludito, carnal. Vamos vamos al audio, compadre. Bueno.
2: ¿Qué onda, Burger?
1: Buenos días.
2: Habla el Javier de Linares.
1: ¿Cuál quiere, mi Javi?
2: Me cuesta un placer ahí con la rolita de Quédate ahí con los amigos del sol.
1: Claro.
2: Ah, sí, para los que estamos en sintonía. Para que estén controles.
1: Te la pongo,
2: el locutor Oscar.
1: Muchas gracias, carnal.
2: Y para toda la bandita que está ahí en sintonía de parte de Javier de Linares, y gracias.
1: Yo les agradezco mucho que me feliciten, pero les voy a decir una cosa también muy importante. Yo no fuera locutor si ustedes no me marcaran. Gracias a ustedes también por aguantarme siempre.
2: Buenos días, ha sido un buen placer con la rolita, la de Amor a Primera Vista. Y un saludo para usted y para toda la raza de la Ruta 68 de parte del Mata, a mi compa Huguito, y aquí está la caseta.
1: Tengo ¡ánimo! Amor a Primera Vista, tengo la de Los Angelitos y tengo Los Conquistadores, compadre, no sé cuál te gusta más. Checa la vida y te la complazco. Mientras tanto, vámonos con Don Carmelo Torres, la tierra de poetas.

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2: En San Nicolás, debido a la celebración del tradicional grito de independencia, el municipio informa que habrá restricciones viales en las calles aledañas al edificio de la presidencia como Nicolás Bravo, Matamoros, General Terán, Mariano Escobedo, entre otras. La Secretaría de Movilidad dio a conocer que las restricciones comenzarán el día de mañana a partir de las 14 horas, mientras que la vialidad habitual volverá a la normalidad el día miércoles a partir de las 12 del mediodía. Por lo anterior, se pide a los automovilistas buscar otras alternativas viales si circulan cerca del área citada.
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9: Regresamos, gracias por seguir con nosotros en XCH 1420, donde seguimos con más de la música y más de lo que tú quieras escuchar. 81-29-80-06-76. Gracias a mi compadre, de Day Yab Records, mi compadre Gerardo Martínez, que se lució. Mi compadre me trajo un aguardiente amarillo sin azúcar. Muchas gracias, mi querido Flaco, el regalo del día del locutor, ¿eh? ¡Qué huele! Mi compadre, el Flaco. Gracias, carnal, para ti, para tu camarada que va en el vehículo. Oye, por cierto, parece que tienen paletas ahí, mi compadre Flaco, viene al lado de su carro. Saludos, mi Flaco, gracias, compadre, por ese gran detalle. Seguimos con más música a través de Antología Vallenata. Estamos pidiendo su reporte, sus audios al 81-29-80-06-76. Me mandas tu audio y yo te complazco rápidamente, más rápido que inmediatamente te vamos a complacer en XH 1420 en este gran lunes 14 de septiembre. Felicidades a todos los cumpleaños. A mi compadre Servando Monsiváis, a el Servas, hoy cumpleaños, mi compadre Servas, felicidades, carnalito.
10: Buenos días, Oscar.
9: Buen día, carnal.
10: Ahí sí me puede complacer con la del Ancla de Nacho Paredes.
9: Claro que sí, compadre.
10: Un saludito para ti, para toda la raza que está escuchando la XH. Pues un saludito para toda la racita de 15 de mayo y Colegio Civil. Aquí estamos en sintonía.
9: Excelente, compadre. Un
10: saludito, gracias.
9: Gracias, compadre, con todo gusto te complacemos. El ama grande de la XH 1420. Rápido para todos los de 15 de mayo y Colegio. Aquí está Nacho Paredes, la que le gusta, Don Artefacto, el Ancla. Súbale, mis amigos, los puesteros.

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1: Excelente, buen día, señor Burger, locutor, Colombia. Y feliz día del locutor también, va.
2: Gracias.
1: Bueno, en la curva San Pedro de la 20.
2: Gracias,
1: con placer con la de la misma de mis sueños, de la nueva dinastía, la dinastía de oro. Y para una ahorita buena para usted, y en controles y para todos sus auditorios, todos los que le mandan a Juan Nueva en la curva San Pedro, para el Paulín, que me lo topé en el metro Sendero el sábado, andaba vendiendo rosas. Y para todos sus auditorios, Colombia, muchas gracias.
2: Ok, compadre, gracias. Sí, ahí está mi compadre Paulinillo. Es muy, le gusta mucho abrir la boca, pero no tengo nada en contra de él. 11:06, otro mensaje por aquí dice Alfonso, echa la vuelta para acá. Sí, compadre. Ah, no, compadre, no. Me echo la vuelta para saludarlo. Para saludarlo, compadre, sí. Yo iba, compadre, hace mucho antes, ahí a colegio, y Juan Ignacio, no sé si lo conozcas, al güero de las frutas. Ya no voy, pero sí, iba antes ahí. Ahí conozco toda la raza. Ponme la canción La Gordita de Omar Geles, con todo gusto, mi querido chico de los lentes. Donde continuamos con música, esto es Antología Vallenata. Me da mucho gusto que la raza haya agarrado la onda con el concepto de poner pura crema y nada de salsa.

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2: Me parece excelente. Continuamos, son exactamente las 10 de la mañana ya. No, ¿cuál es 10, Oscar? Es que a mí me gusta mucho mi trabajo, me gusta mucho mi trabajo. Y no me quiero ir cuando estoy aquí al aire. Me la paso bien chido con ustedes. Me la paso sensacional y formidable.
3: Hola, Oscar.
2: Feliz Hola, día, buenos días. Muchas gracias.
3: Buenos días.
2: Buenos días.
3: Me puedes complacer con la de Volaron las Garzas.
2: Claro.
3: Y un saludo para ti, para que estén controles, que tengan un bonito inicio de semana, para mi esposo Mario Juárez y la pequeña Arancel.

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1: Hola Oscar, buenos días. Feliz día del locutor. Oye, ¿me puedes complacer por favor con la canción de La Misión de Rafael para mi papá Jorge? Te estamos escuchando en la colonia Lomas de San Roque, en Guadalupe.

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1: Excelentísima mañana, Burger. Habla el George de Santa Isabel, va, ir a Burger. Quiero que me complazca con una rolita, va.
2: Compare.
1: Del cigarrillo de Elena, va. De
2: claro.
1: Los imperiales, va. Y por favor, Oscar, ya, un saludito chido para usted, va. Y,
3: ay,
1: y para mi compadrito Chapo Barranquillero, va, Pachelita, Colombia.

0: que verlos chupar.
1: En Antología Vallenata, te complacemos al mensaje. 8129-800676.
2: Buenos días, Oscar. Felicidades, día del locutor, va. A ver si me puedes poner una canción. El hijo del pueblo con André Lander, va. Y un saludo ahí para ti, Chidote, va. Y un saludo ahí para Susi de Reu, Manuel Valle Verde, Chema Revuelto, Toca Juárez, mi compadre Yaco de la Raúl, el 5 de la Sabina, Selvia, Nacho Piragua, de parte bola la piloto.

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1: Saludos acá desde Houston, Texas, de parte de Gilberto. Feliz día del locutor, gracias por esa labor que hace para entretenernos e informarnos. Un abrazo, Oscar. ¿Me puede complacer, por favor, muñeca con los vallenatos?

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7: Es correcto, tu voz manda aquí en la 1420 en este programa que se llama Antología Vallenata. Todos los días escúchanos y pídenos tu canción porque tenemos todo el repertorio a tu disposición. 8129-800676. Dice, buenos días, Oscar, compláceme con la canción de la hija de Molina, claro, de Noel Petro. Saludo para ti, para todos los Grays de Cañada Blanca, de parte de José Gaona, gracias y saludos. Claro que sí, carnalito, con todo gusto. Dice por aquí, tengo una página de YouTube y ahí subo las bromas de Germán y grabaciones de radio que se hagan interesantes. Subí en este enlace una parte de su programa del viernes de pura cumbia. Muchas gracias, carnal. Muchas gracias, compadre. Ahí, ahorita te platicamos algo ahí fuera del aire tuyo, compadre. Ahorita te escribo, carnalito.
8: Buenos días, burgués.
7: Buenos días.
8: Un placer con la de Jamás Imaginé.
7: Gracias.
8: El binomio.
7: Claro.
8: Saludo para la raza que siempre escucha y para la raza de la FOMI 18 de parte del Meño. Gracias.
7: Buen tema, compadre, con todo gusto. Buen tema. En la voz de Alejandro Palacio. Binomio de oro se llama Jamás Imaginé.

0: 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En Apodaca, debido a las celebraciones de las fiestas patrias, el municipio anuncia cierres viales desde este lunes 14 de septiembre a partir de las 19 horas en el área colindante a la plaza principal y edificio de la presidencia. Por lo anterior, se pide a los automovilistas tomar sus precauciones. Entre las calles afectadas están Ignacio Zaragoza, José María Morelos, Mariano Escobedo, Jerónimo Treviño, Benito Juárez y otras. Elementos de vialidad y tránsito estarán presentes abanderando estos cierres temporales y darán información sobre alternativas viales. 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
2: Con el empate en el clásico 143, el equipo de Rayados llega a 10 puntos, muy bajo, todavía no se mete a zona de clasificación. La Raya tiene que revertir esto, porque hay que decirlo como es, tanto Monterrey como Tigres están teniendo un torneo bastante malo.
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5: 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El señor Oscar Rodríguez,
6: a la orden,
5: con notas de oro y plata, nos da con el acordeón Antología Vallenata. Te lo dice John Jairo
6: Pérez. Por supuesto, regresamos a las 12 ya con 9 minutos, 12 con 9, en este lunes 14 de septiembre. Seguimos con audios. 8129-80-0676, manda el tuyo para complacerte, güey.
7: Buen día, Burger.
6: ¿Qué onda, carnal?
7: Sí, Oscar, si me complace con una rola. La de se burló de mí, ahí de Luis Mabel, se burló de mí. Suelto nomás para la banda, los basurientos de Recanca, que andamos sobre idea, el tío Choco, el compa Víctor Lamuni, toda la banda que le manda hacer solo chiflados y que tengas buen día, Burger.
6: De aquí, compadre, gracias. Aquí el audio, pero bueno, mandó texto mi compadre el Rolly Guerrero. Dice, buen inicio de semana, compadre, feliz día del locutor. A ver si por favor me complaces con la canción de Gilardo Montoya que se llama Micaela. Saludos desde Coahuila, gracias. Ya está, mi querido Rolly. Enseguida le complacemos, compadre.
8: Excelentes días, mi Oscar.
6: A
8: la R de los Fantásticos de Loma Linda, pidiéndote la canción de La Abejita con la dinastía Romero. Y un saludo para ti, los Fantásticos de Loma Linda, la voz inconfundible, Marlene de la Alianza, Jazmín del Topo, Susi de Rebu, Nancy la Vicente, Betty de Sierra, Selena en la Milpa, Matute Escobedo, el compa Quejo 14, Landero del Pedre, Tuga, los Guerreros, Damián de los Máster, Dani Rata, de ahí tres puntos, Meme en el Barrio 12, y chido, carnal.
6: Ya está, compadre, gracias por tu audio.
9: Muy buenas tardes, Oscar.
6: ¿Qué onda, carnal?
9: Con la de Consuelo, de Diomedes Díaz, y un saludo para toda la raza de la Canavate, de parte del Rexter, ahí en la Canavate, en Santa Catarina.
6: Ándale, mi querido, mi compadre, el Rexter.
10: ¿Qué onda, mi Burger? Excelente tarde, compadre.
6: ¿Qué pasó, carnal?
10: Ay, complázcame con Jorguito Celedón, compadre, por la de, por estarte adorando, compadre. Yo saludo para usted, la persona en controles, mi hijo de loco y el weón. Y guapa, compadre, gracias.
6: Ándale, compadre, continuamos con música. Aquí está para mi compadre del Celso y la raza de la recolección de basura del municipio de Monterrey, de mi buen amigo Adrián de la Garza. Aquí está. Se cansó, no, se burló de mí. Luz Mabel.

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5: Regresamos, saludos para mi buen amigo, mi carnalito Edgar Guerrero. Ya me mandó mi videito de Día del Locutor. Gracias, mi querido Edgar. Saludos, compadre. Un gran abrazo para ti, compadre.
6: Hola.
5: Grande y afectuoso y apretado.
6: Hola, Burger, ¿cómo estás?
5: Hola, muy bien.
6: Oye, mande. ¿Me puedes poner, por favor, la del doctor psiquiatra, porfa, de la doñisa? Me encanta, claro, mucho cómo cantan esas chicas.
5: Fíjate que la cantó muy bien.
6: Que tengas un bonito día.
5: Claro que sí, mi querida Mimi, con todo gusto.
6: Que tengas.
5: La ponemos con todo gusto, doctor psiquiatra de la doñisa, que ellos se ven a estar con nosotros en el festival del 105 aniversario de la XCH 1420, la Vallenata Mayor. ¡Continuamos!
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3: En 20 minutos será la 1 de la tarde. Aquí seguimos con más música, más éxitos y más de lo que tú quieres escuchar por XCH 1420. Seguimos en vivo. Más de la Vallenata Mayor. ¿Cuál le complacemos a la raza? Mándame tu audio 81-29-8006-76 y rápidamente, mira, más rápido que inmediatamente te complacemos. Fíjate que esa canción a mí en lo particular me gusta mucho y la voy a complacer porque están bien. Dice, es que algo tranquilito, instrumental. Bueno, aquí está esto. ¿Qué te parece? Algo de los violines vallenatos se llama Capullito de Alelí.

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1: Sí, buenas tardes, me podría complacer con la canción de No te culpes de Eric Escobar, por favor.
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2: Información local. El gobierno de Monterrey realizó durante el fin de semana una nueva jornada del programa Recicla y Resuelve, en la que alrededor de 400 personas acudieron a entregar materiales reciclables y residuos de manejo especial. El evento se realizó en modalidad drive-thru en el estacionamiento del Home Depot Cumbres, donde la ciudadanía pudo entregar sus materiales y recibir apoyo del personal municipal para su descarga y clasificación. En esta edición, durante la jornada que se llevó a cabo en la Seduso, se recibieron botellas de plástico, tapas, aparatos electrónicos, papel y otros. La recepción de materiales estuvo a cargo de Pet Star de Arca Continental, Reciclaje Electrónico Avanzado, Coparmex Reciclados, Medios con Valor y Owens, Illinois. Se informó Grupo Radio Centro Monterrey, la máxima audiencia en medios.
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4: Lo que piensas es en lo que te conviertes. La mente lo es todo.
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0: ¿Qué tal? ¿Cómo están? Gusto en saludarlos el día de hoy aquí en el Doble Impacto. Noticias y fútbol en este día lunes, hoy 14 de septiembre. Hoy es día de el locutor. Hoy es día del locutor, 14 de septiembre. ¿Nadie se ha acordado aquí? Nadie se acordó que hoy es día del locutor. Yo dije, voy a llegar a la cabina de la XH y me voy a tropezar con los regalos y así, ¿verdad? O me voy a hallar con un pastel o cosas así, pero nadie se acordó que hoy es día del locutor. Hoy 14 de septiembre de este año 2026. Aquí los estamos saludando con mucho, mucho gusto. Ya se nos fue prácticamente la mitad del noveno mes del año, de septiembre, mes de la patria, mes del locutor y mes de la patria también. Mañana, hoy es, ¿qué? 14, ¿verdad? Sí. Mañana 15, el día festivo es el 16.
1: El miércoles no venimos.
0: No habrá noticiero. Okay, el miércoles. Mañana sí hay.
1: Digo, así fue el otro año pasado, ¿verdad?
0: Pero tú sabes que tú y yo no paramos. Tú y yo, la noticia no para y tenemos que seguir trabajando.
1: Vente el miércoles.
0: No, me refiero a las cápsulas informativas.
1: Lulú no viene, ¿verdad? El miércoles.
0: No sé. Oye, me refiero a
1: se meto guerra, ¿no?
0: Me refiero a las cápsulas informativas, sí, que no paran.
1: Sí. Entonces, oye, se nos fue la mitad, bien dijiste.
0: ¿Ya?
1: Sí.
0: Y falta la otra mitad.
1: Sí, falta la otra mitad. Ojalá esté como esta primera, ¿verdad?
0: Sí.
1: Llena de productividad, Arturo, de buena salud y sobre todo de que la cosa sea calmada, que estemos todos tranquilos.
0: Sí, señor. Sí, que estemos bien. Primero que nada, que haya mucha salud, trabajo, prosperidad para todos, sí, y que cerremos con Tokio este año 2026 para darle la bienvenida al 2027 ya. Es más, vamos a preguntar en este momento, a ver, para llevar, de una vez, si tú recuerdas como desde septiembre, octubre, hacemos la cuenta regresiva, ¿no?
1: Sí, fíjate una cosa, hoy es 14, vamos a estar ya el 22, 23 de diciembre diciendo, ya mañana es Nochebuena, pasado mañana Navidad, uh-huh. ¿Te acuerdas? Hoy 14 de septiembre, te lo digo, se va a ir como agua al tiempo.
0: Sí. Al final. Sí, ahorita voy a dar una nota que nos acaba de mandar redacción nuestro buen amigo Luis Fiscal. Nada más voy a preguntar, ¿cuántos días le quedan a partir de hoy al año 2026? A ver, ¿qué nos dicen? Nos quedan 108 días, Ramón. 108 días que seguramente se van a ir como agua entre las manos. Muy atentos a la ceremonia del Grito de la Independencia que se llevará a cabo el día de mañana en la noche, porque habrá operativos y cierres viales desde las 4 de la tarde hasta el término del evento. Entonces, prácticamente la zona que va a estar acordonada, donde no van a poder entrar coches, es exactamente aquí en el edificio latino. Por lo que veo y el perímetro que alcanzo a percibir, será de donde está la Macroplaza hasta Escobedo. ¿Esta cuál es?
1: Escobedo, luego sigue Emilio Carranza.
0: Creo que alcanza todavía Emilio Carranza. Sí, uh-huh. Es hasta Emilio Carranza. Y para el otro lado es como hasta Cos, ¿verdad? Desde aquí, desde Juan Ignacio. Ajá, y para atrás, una cuadra más del Palacio de Gobierno, okay, hacia atrás. Uh-huh. Entonces, todo desde las 4 de la tarde ahí para que ponga mucha atención. Y el miércoles también, desde las 10:30 de la mañana hasta el término del evento, por motivo de el desfile. Okay, el día 16 habrá el desfile de Independencia de México. Entonces, ahí están todos avisados y ya conforme más adelante, imagino yo, en las cápsulas informativas, Ramón, ahí estarás tú informando de con exactitud todo lo de los cierres y demás que habrá a partir de mañana a las 4 y el miércoles a partir de las 10:30 de la mañana aquí en el área, en la zona centro.
1: Así es, el desfile del 16, el miércoles, ¿verdad?
0: Así es.
1: Perfecto, mi querido Arthur, es la 1:12 p.m, nos indican una pausa, la primera de la hora. Así volvemos con efemérides, todo el contenido, ya más relax, porque estamos en Viva México, septiembre, mes de la patria.
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temperatura actual de 34 grados en este momento en la zona centro de Monterrey, mayormente soleado el día de hoy, algo de nubes, pero no se descarta que en la tarde haya algo de viento y se nos nuble por ahí ya para desde como las 3-4 de la tarde, se nubla, Ramón, y así hasta el final de la tarde del día, pero sí habrá algo de vientos huracanados. Va a cambiar un poquito a viento, como comento, después de las 3, 3:30 de la tarde, y luego se nubla, ¿ok? Entonces, ahí para que esté bien enterado. Para los próximos días, hoy la máxima será de 35, estamos en 34. Para el día de mañana martes, mínima de 22, máxima de 35, prácticamente igual que hoy. El miércoles igual, por lo del día del desfile, amanecemos a 22. La máxima

0: pronóstico puede cambiar. Entonces, por lo pronto, hay lluvia pronosticada a partir del jueves durante por lo menos 2, 4, 6, 7, 8 días. ¿Ok? Ahí están informados en lo que se refiere a la temperatura, mi estimado máster de la locución Ramón Fabián. Si yo ya tengo como locutor, pues, ¿qué serán? Échale, del 2000 para acá son 26, pero yo empecé a abrir micrófono desde el 95. O sea, estás hablando 26 años y 5 son 31 años. ¿Cuántos no tendrás tú?
1: Estamos cumpliendo los 46 ya, casi 47.
0: 46 años de locutor.
1: En este rollo de del micrófono.
0: Fíjate.
1: Sí.
0: Empezaste muy morrito también, ¿verdad? Sí,
1: ininterrumpidamente.
0: Sin interrumpir.
1: Sí, o sea.
0: No, no, yo también.
1: Sí,
0: o sea. O sea, que nos hayan corrido y nos quedemos hinchados un rato y, no, y le paramos. No, no, o, no nos ha pasado, gracias a Dios.
1: Pues en varias partes, bendito Dios.
0: O sea, de una empresa a otra, sí. de una ciudad también en tu caso a otra, de México, de Monterrey a México, de México a Guadalajara, no, Guadalajara a Monterrey.
1: De Monterrey a Chihuahua.
0: A Chihuahua.
1: De Chihuahua, retorno a Monterrey, luego de Monterrey. Me doy un rock and roll por USA y luego me retacho. Anduvimos allá con Raúl Brindis, con varias razas, y luego me retacho y nos vamos a Guadalajara, Jalisco.
0: Guadalajara.
1: Cuando ya estaba tu hermano allá, Julio Montes.
0: Julio. Uh-huh. Y Pepe Garza.
1: Y Pepe Garza en Guadalajara, Jalisco.
0: ¿Y tu hermano no? Ya estaba también. En aquella, Martin.
1: Sí, Martin, sí. Él los jaló para
0: él los jaló, claro. Sí, sí, sí.
1: En la HL, en la HL, en la estación.
0: Ajá.
1: HL, este.
0: Que fueron los que renovaron.
1: Sí,
0: Martin, Pepe, Julio, tú. Bueno, tú ya llegaste y te integraste, sí, pero revolucionaron la radio en Guadalajara.
1: Un grupo de radio me integré yo, Promomedios de Occidente. Pero estamos hablando de que ellos estaban en radio comerciales, que
0: sí,
1: era
0: cómo
1: un
0: no.
1: grupo que tenía un enorme auditorio, muy reconocido en Guadalajara, Jalisco, ahí por la avenida López Mateos, radio comerciales. Y si ya era un grupo de radio muy escuchado con este trío, con ese macterío que llegaron, hicieron la locura, ¿eh?
0: Sí, sí, sí. Sí, Martín, Julio y Pepe.
1: Nada, digo, ya que estamos tocando el tema, dado el compadrazgo o la amistad con Adolfo Ángel Temerario, de mi hermano.
0: Ah, ¿cómo no?
1: Él le dijo, a nadie le daban entrevistas y promociones. Los Temerarios eran acá muy selectos, ¿no?
0: Sí.
1: Entonces, en esa ocasión, dijo, oye, le dijo Adolfo Ángel, quiero que me hagas un paro aquí en la estación, acabamos de empezar, y que vengas a dar autógrafos. Pues fue Adolfo Ángel y los Temerarios.
0: Sí.
1: En la calle tuvieron que poner así una cerca de acero, pero que pararon el tráfico de la avenida. Date cuenta que aquí paras el tráfico de... A ver, dime una avenida así muy... Gonzalito, ¿sabes?
0: Ándale, Gonzalito.
1: Entonces, cuando que paró el tráfico, hizo una rebambaramba, así le decían, ¿verdad?
0: Es que en aquel entonces, en los 90 y tantos, los Temerarios eran unos dioses. Sí. Eran intocables prácticamente. Sí. No iban a cualquier evento. Sí. Recuerdo una vez que era cuando ya traían la disputa de la plaza de las estaciones de radio, estaban, sí, y se hacían los eventos masivos el mismo día las dos empresas. Y recuerdo que en una, creo que una era, no recuerdo los nombres de las empresas, pero total, en una estaba mi hermano, Julio, y en la otra estaba el que hacía el morro ya, Tomás Rubio.
1: Sí.
0: Y se peleaban y toda la cosa. Y yo fui a ese evento, me llevó mi hermano, porque fui a Guadalajara, allá a unas pruebas con Chivas, que me quedé, fue cuando me quedé yo a jugar con Chivas, un año, más o menos. Y fui a un evento, y haz de cuenta que armaron como unas tipo salas, o sea, acondicionadas con clima y todo, o sea, de esas portátiles, y adentro, no dejaban pasar a nadie, y pusieron una persona, un guardia que... Así le decían, no dejas pasar ni a tu mamá, y no la dejaba pasar ni a su mamá. O sea, y mi hermano me metió. O sea, tenía mucho poder ahí, Julio. Y que veo adentro, hasta parecía, yo tendría unos 16 años, más o menos. Y que veo al Temerario, al de la barba. Y luego veo al otro, así güerito. Y luego veo
1: Gustavo, sí.
0: Gustavo y el otro, ¿cómo se llama? Adolfo Ángel. Adolfo Ángel. Y luego veo a Casemiro, el de mi banda, el mexicano.
1: Sí, el mexicano, o sea, pegando.
0: Y luego veo...
1: No bailes de caballito. ¿Verdad?
0: Todos cotorreando y luego...

0: Y luego veo a este, era muy famoso en ese entonces, Ortega, el de la Machos.
1: Ajá.
0: Raúl Ortega, creo que sí, se llamaba. El de la banda Machos. Yo, ¿dónde estoy? O sea, ¿dónde? Yo, todos los que veía en la televisión, ahí estaban. Uh-huh. Y luego llega mi hermano, ¿qué onda, güey? Y así como llevándose y que no sé qué. Y dije, se lleva con ellos, le dijo, sí, güey, a uno, o sea. Sí. Y, o sea, fue una experiencia que me quedó aquí en la...
1: Marcada.
0: Muy marcada, o sea. En ese entonces, Julio era de los que, así como los que iban, tenía mucho poder allá en Guadalajara. Y pues conocía a todos los artistas esos. Y había otros, a lo mejor algunos locales que yo no conocía, pero sí eran, era puro famosito.
1: Así fueron los noventas.
0: Así fueron, eran muy, los eventos masivos y el... Es más, hasta para el mismo artista, el ir a los eventos masivos y convivir todos era un agasajo para el mismo Temerarios, estar con la banda El Mexicano, con los de la banda Machos y todos platicando ahí, echando whisky y fumando. Y
1: algo similar nos pasó cuando a mi hermano se le ocurrió subir a los Tigres del Norte a una combi allá en México.
0: Ah, ok.
1: Era una unidad móvil ahí de radio y a dar boletos afuera de la carpa Astros. Y se cerró Calzada de Tlalpan, imagínate.
0: No, es que...
1: Sí, con los Tigres del Norte, era un mediodía. Haz de cuenta que la gente corriendo desaforada atrás de la combi, pero corriendo un kilómetro para alcanzar a los Tigres del Norte. Tuvieron que hacer la huida porque sí, la gente corría en riesgo ahí.
0: Sí, sí, claro.
1: Integridad. La gente quería boletos y cerraron la Calzada de Tlalpan.
0: Una de las agrupaciones
1: por el Metro Villa de Cortés
0: más disciplinada, creo yo, de todos, en todos los tiempos de la música ranchera, norteña, grupera,
1: regional mexicano,
0: los Tigres del Norte.
1: Bien elegantes, ¿verdad?
0: Nunca se separaron, nunca broncas en medios de comunicación, de qué este dijo, de qué metidos en chismes.
1: Sí.
0: Nunca en la vida, siempre juntos. Y hasta la fecha, ya están muy grandes, eso sí, ya, y aún así siguen trabajando, Ramón, y ya, pues, que te gusta que tenga Jorge cerca de 75 años?
1: Yo creo que más.
0: Yo que más, ¿no?
1: Sí.
0: Y Hernán igual.
1: De hecho, trabajan hasta Navidad y Año Nuevo, ¿eh?
0: Sí, son muy, muy, muy profesionales los señores, a pesar de ya de su edad y todavía alcanzando los tonos de... Pues imagínate, ahí en la mesa, en la botella. A ver, todavía llegar a ese tono.
1: La canción de ayer en la fuente, ayer chorrito.
0: Oye, allá en la mesa de ¿qué hay de efemérides?
1: Oye, Día Nacional del Locutor, esa fecha fue instituida en 1957 por Francisco Neri Cano, fundador de la Asociación Nacional de Locutores, y más adelante se oficializó como festividad nacional durante el gobierno del presidente Adolfo López Mateos. Día como hoy, 14 de septiembre, Día Nacional del Charro, se instituyó en México en 1934 para reconocer a quienes mantienen viva la tradición de la charrería, declarada Patrimonio Cultural Inmaterial de la Humanidad, el Día Nacional del Charro. 1813, el año, día como hoy, se inaugura el Congreso de Anáhuac en Chilpancingo, donde José María Morelos y Pavón presentó el documento político Sentimientos de la Nación. 1824, se oficializa la incorporación y federación del estado de Chiapas a México tras un plebiscito popular. En la época colonial, Chiapas dependía de la Capitanía General de Guatemala. En 1824, los habitantes votaron en una consulta popular y la mayoría decidió unirse a la República Mexicana. Antes pertenecía Chiapas a Guatemala.
0: Mm.
1: ¿Cómo la veis desde ahí?
0: No,
1: oye, se funda la Organización de Países Exportadores de Petróleo en Bagdad, la OPEP, en 1960. Hace 66 años. Hace 66
0: años.
1: La OPEP. Cuando digan la OPEP, es la Organización de Países Exportadores de Petróleo. Se fundó en Bagdad. El dicho popular, tú que te la sabes toda, Arturo, de los dichos: no hay mal que dure 100 años, ni cuerpo que lo aguante o lo resista.
0: Sí, pues es cuando te está yendo mal y no la traes. Oye, no me sale este negocio, oye, no me alcanza el dinero, oye, me sucede esto, o estoy delicado de esto. Tranquilo, no hay mal que dure 100 años. O sea, la tempestad va a pasar y va a venir la calma.
1: Así es. Referencia a que los problemas y momentos malos, como bien lo comentas, tarde que temprano terminan las malas rachas, terminan tarde o temprano. Este refrán da esperanza y se usa para consolar a alguien que sufre y pedirle calma, tranquilo.
0: Así es. Eso.
1: Desestrésate. Oye, si tu número celular termina en 2, los usuarios de estas líneas tendrán hasta mañana, el 15 de septiembre de este 2026, para completar la vinculación de sus datos y evitar que tu servicio sea suspendido. La medida forma parte del calendario de la CRT, Comisión Reguladora de Telecomunicaciones, para registrar las líneas de prepago que todavía no están vinculadas, o sea, las de prepago, o sea que le pones saldo, ¿verdad? Esas, las prepago. Sí, ¿qué pasa después del 15 de septiembre? Para las líneas cuya numeración termina en 2, el plazo concluye este 15, te digo, mañana, una vez vencida la fecha asignada, las compañías telefónicas dispondrán de 72 horas para bajar el switch a tu teléfono, para suspender las líneas que no hayan cumplido con la vinculación. A mí me toca, te voy a decir cuándo, tengo hasta el 15 de octubre, ¿sí?
0: ¿Tú traes prepago?
1: Sí. Sí, es.
0: No, a mí ya con el simple hecho de tener plan, yo ya estoy registrado.
1: Sí.
0: Yo ya hablé y pregunté.
1: Sí, la gente pudiente, pues le pone plan, ¿verdad? Sí, la gente, pues, de escasos recursos como nosotros.
0: Es porque no quieres ir. Si, es más, te puedo apostar que has de gastar más en metiéndole saldo.
1: Sí, exacto.
0: Sacas un plan de 299.
1: No, se me acaba.
0: Y ya, así.
1: Sí, bueno. Bueno,
0: vamos a la pausa.
1: Vamos a platicarle del aire acondicionado. Más tarde vamos a ir a los municipios, por rumbos de San Nicolás, por rumbos de Apodaca, por rumbos de la CFE y mucho más aquí en el Doble Impacto de lunes.
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0: continuar, vamos a proseguir aquí con este doble impacto, mi querido Arturo Prado. En verano, el aire acondicionado del auto se vuelve indispensable para viajar cómodos y mantener el calor a raya. Sin embargo, sus rejillas de ventilación también esconden un uso bastante ingenioso. Oiga, colocar una pinza de madera impregnada con tu fragancia favorita en la rejilla es un truco casero, simple y efectivo. Aprovecha el flujo de aire para distribuir un aroma fresco y agradable por todo el habitáculo. Espacio pequeño y cerrado. Así se le dice, un habitáculo. Cuando la pinza de madera se coloca en una de las rejillas, queda directamente expuesta a la corriente del aire acondicionado del carro. Por ejemplo, en tu coche tú, Arturo, el aire pasa alrededor de esta, una horquilla que pongas directo, señora, más una horquilla de madera. Uh-huh. La impregnas así y vas a traer así en tu carro de lujo una horquilla de madera.
1: Una horquilla.
0: Ahí es donde va el ducto. Vaya la rejilla del
1: fíjate clima. Que en la casa no tenemos horquillas de madera, son de las de plástico.
0: Son de puro oro todas.
1: Son de plástico.
0: Así la pinza funciona de forma similar a los ambientadores comerciales que se enganchan en las salidas de ventilación. Imagínate tú un señor o una dama con su Mercedes Benz, uh-huh, así lo que le ponga una horquilla así con su perfume, ¿no? Así náutica, en el caso de los hombres, ¿verdad? Náutica,
1: sí.
0: O le ponga un One Million, ¿verdad?
1: Ándale.
0: Así una fragancia así
1: rica. De esas de moda.
0: Sí, claro.
1: No una de sándalo como sí, las que utiliza Germán Pluma, ¿no?
0: Sí, una, sí, esa no. De Voyager, de Náutica, así la fragancia no huele muy rico.
1: Sí, sí, sí.
0: ¿Y qué perfume te gusta de una dama tú que le has regalado a tu señora?
1: Hay varios de artistas, por ejemplo, hay uno que se llama Cancán, que me parece que ese es el de Shakira, huele muy rico.
0: Ajá.
1: El también el Paris Hilton también.
0: Pasado, ¿verdad? Es retro.
1: Hay varios. Ahí, por ejemplo, también de dama, los ahí de Hugo Boss, pero dama.
0: Sí.
1: De varias, hay de varios sabores, de uh-huh, varios olores. Uh-huh. Están muy, muy buenos.
0: Muy,
1: es que
0: muy nice.
1: Los perfumes, así, o no sé, un Christian Dior y esos están carísimos, Ramón. Sí.
0: Cómpraselo a Don Fer, te los da baratos.
1: Sí, no sé.
0: Bueno, el secreto está en aplicar unas pocas gotas de perfume o ambientador sobre la madera. De esta manera la pinza funciona como un ambientador casero para el carro y también para la casa. Ya le pasamos un tip, yo desconocía de ello. Por rumbos de San Nicolás, debido a la celebración del tradicional grito de independencia, se informa que habrá restricciones viales en las calles aledañas a la presidencia como Nicolás Bravo, Matamoros, General Terán, Mariano Escobedo, entre otras. La Secretaría de Movilidad dio a conocer que las restricciones comenzarán el día de mañana a partir de las 14 horas, mientras que la vialidad habitual volverá a la normalidad del día miércoles a partir de las 12 del mediodía. Por lo anterior, se pide a los automovilistas buscar otras alternativas viales si circulan por este perímetro. Vamos por rumbos de Apodaca. Debido a las celebraciones de las fiestas patrias, el municipio anuncia cierres viales desde este lunes 14, o sea, a partir de hoy, a partir de las 19 horas, en el área colindante a la plaza principal. Estamos hablando de Apodaca. Por lo anterior, se pide a los automovilistas que tomen sus precauciones. Entre las calles afectadas de Apodaca está Ignacio Zaragoza, José María Morelos, Mariano Escobedo, Jerónimo Treviño, Benito Juárez y otras más. Habrá elementos de vialidad y tránsito que estarán pendientes abanderando estos cierres temporales por motivo de las fiestas. Vamos con el dolor de cabeza, que se llama CFE. Dolor de cabeza para mucha gente, ¿verdad? No puede hacerse de la vista gorda la Comisión Federal de Electricidad ante los daños que provocan los apagones. Por ello, el mueblero José Luis Garza presentó ante el Congreso un exhorto para que la CFE responda por los electrodomésticos afectados por cortes y variaciones del voltaje. El llamado es directo a la División Golfo Norte, que informe con claridad cómo reclamar, dar seguimiento a cada reporte y cuando se compruebe que el daño fue ocasionado por la red eléctrica, reponer el aparato o cubrir su costo. Ojalá si lo hagan, ¿verdad? Porque es caro, le decía, reparar pues un aparato de esos modernos. Sin vueltas, sin trabas y sin hacer esperar a las familias, lo dijo el mueblero. Ahora ya puso el mueblero, a través del Congreso, ya hizo su parte y puso el reclamo sobre la mesa. Ahora toca a la CFE responder con hechos. Vamos con el presupuesto federal. Vamos a hablar de los dineros para el 2027, año que ya viene en unos meses más. En el rubro de comunicaciones y transporte es insuficiente y no contempla la seguridad de los ciudadanos en las carreteras y espacio aéreo. ¿Quién lo dijo? El diputado federal de Acción Nacional, Víctor Pérez Díaz. Comentó Víctor que es insuficiente este presupuesto de egresos de la Federación que contempla para el ramo 09, infraestructura, comunicaciones y transportes, que es de 167,074,800,000 pesos. Eso representa un incremento nominal de aproximadamente 13,555,000,000 de pesos respecto de 2026, equivalente a 8.8%, detalló el legislador albiazul Pérez Díaz. Enfatizó que urge mejorar la seguridad en las carreteras del país. Vemos con tristeza cómo asaltan a señores que conducen tráileres, unidades pesadas, automovilistas. Ya nadie se salva y lo hacen a plena luz del día. Sacan el medio cuerpo con un arma y disparan a los señores que manejan los tráileres.
1: ¿Te encañonan, no?
0: Sí, entonces yo no me explico cómo en algunos estados del centro de México, de nuestro país, sucede eso. No habrá autoridades que detengan estos robos o estarán coludidas. Yo más bien pienso que están coludidas ciertas autoridades policíacas para que estos tipos, así con esa desfachatez y ese descaro, en plena luz del día, anden haciendo esos atracos. Deben de tener la autorización de alguien, ¿verdad?
1: Sí,
0: pues. Igual como pasó un video, ¿no lo viste? En la carretera y entrando a Nuevo Laredo, que también unos tipos andaban asaltando, y que la gente, creo que de aquí de Nuevo León, dijeron, ay, es una patrulla, vamos a pararnos, que se pararon, dijeron, oye, aquellos que van en aquella camioneta nos están asaltando. Dijeron, ah, sí, está bien, ahorita vamos por ellos, y los ignoraron.
1: Sí, pues sí.
0: Sí, o sea, como que ya están de acuerdo, ¿verdad?
1: Hay un billete atorado, ¿eh?
0: Porque son dólares, dólares. Uh-huh. Ante representantes de los distintos órdenes de gobierno, fuerzas políticas, sector empresarial, academia, sociedad civil y cientos de familias de García, el alcalde Manuel Guerra Cavazos ya presentó Manuel Guerra su segundo informe de gobierno bajo el lema Resultados que transforman, en el que destacó avances en seguridad, pavimentación, infraestructura, bienestar animal, atención social, movilidad e inversión. El alcalde reconoció la presencia de sus padres, su suegra y su esposa, la señora Ana Paula Ríos Garza, presidenta del DIF García. Acudieron también representantes del Comité Ejecutivo Estatal de Morena, figuras relevantes de la vida pública de Nuevo León. ¿Sabes quién andaba ahí?
1: ¿Quién?
0: Andrés Mijes.
1: ¡Ándale! Le encanta a Andrés Mijes andar en todos lados, caminando, ¿cómo? Echándose la suela de los zapatos.
0: Mijes a donde te fijes, ¿verdad?
1: Por a eso donde sea. Ese lema, ¿no? Así es.
0: Sí, y también andaba Tatiana Cloutier.
1: Órale.
0: Y también Clara Luz Flores.
1: Clara.
0: Clarita, además de presidentes municipales. Vamos con la señora presidenta del DIF Monterrey, Gaby Ollervides. Destacó que el programa Tarjeta Regia cumple un año en la actual administración y sigue acercando apoyos a mujeres en situación vulnerable. La Tarjeta Regia Plus contempla un apoyo de 2,000 pesos bimestrales para mujeres de 18 a 62 años que vivan en Monterrey, el cual puede ser destinado a necesidades como alimentación, medicamentos y gastos del hogar. Fíjate, Lulú, si vivieras en Monterrey, le dieran a Lulú 2,000 pesos cada dos meses. porque es de 18 años a 62 años, tú tienes mucho menos. 56. 56. Entonces, a lo que vamos es de que en Juárez no les dan ese apoyo, no, ¿verdad? No, ni se los darán, pero aquí en Monterrey sí. Además del apoyo económico bimestral, las beneficiarias pueden acceder a talleres de autoempleo, microcréditos, becas, servicios de atención psicológica y legal y programas de salud. Bien por ello. Pues felicidades a todas las regias, ¿verdad? Quienes vivan aquí en las colonias de Monterrey tienen y que están registradas, obviamente.
1: Y que cumplan con la edad, ¿me dijiste?
0: De 18 a 62 años.
1: Ah, ok. Nada más las que vivan en el municipio de Monterrey.
0: Municipio de Monterrey, exacto.
1: ¿Cuánto es?
0: $2,000 cada dos meses.
1: Ah, está bien.
0: Eso te es útil para el transporte, para la despensa, pues sí, para muchas cosas.
1: Exacto.
0: Medicamentos también.
1: Medicamentos.
0: Sí, pero yo pienso que debe estar la gente también al corriente en su predial, ¿verdad?
1: Yo creo que sí, debe haber algún alguna cláusula ahí, oye, sí, pero esto así, ¿verdad?
0: Sí, para que alcancen este beneficio. Les dan informes ahí en la página del municipio de Monterrey.
1: Oye, yo tenía la duda, digo, no sé si tú sepas.
0: O a través del DIF.
1: Ya sabes que está la regiorruta, ¿verdad?
0: Sí.
1: Ahora estaba de que la sacabas con tu comprobante de domicilio y tu credencial de elector, si mal no recuerdo, y te daban una tarjeta para que te ingreses a la ruta.
0: Sí.
1: ¿Debes de ser nada más de Monterrey?
0: Debe ser que sí.
1: Ah, ok.
0: Sí, debe ser que sí, no creo que sea.
1: O sea, que tu recibo diga que vives en Monterrey.
0: Sí, que venga con el recibo, que venga con el domicilio uh-huh. actualizado, que no haya pasado más de tres meses. Ya ves que establecen ese requisito en muchas partes, comprobante de domicilio no mayor a tres meses, Arturo.
1: Así es.
0: ¿Verdad? Bueno, más al rato le platicaremos más cosas. Vamos a lo siguiente, corte, volvemos.
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0: Bueno, no quería platicar del clásico, la verdad. Muy feo.
1: Roscas.
0: Par de roscas. No, no, no. Definitivamente no fue lo que se esperaba por parte de los dos equipos. No sucedió lo que la gente quería. Que ganara uno de perdido, que hubiera goles. 0-0. 0-0. No hubo gol. Yo, mi pronóstico había sido, si recuerdas, Ramón, yo dije que sentía que Monterrey podía ganar con la podía ganar por la mínima, uh-huh. O sea, 1-0.
1: Yo le fui 3-2.
0: Sí.
1: A Tigres.
0: Yo 2-1 a Tigres. Bueno, yo le puse 1-0 rayados o empate, pero a 1 le puse yo. No le puse a 0. No, infame, de veras. Lo poco que hubo, pues es que prácticamente nitas. A ver, un remate de Franco de Tigres que lanzó por arriba, que creo que ese era medio gol, le pusieron en la cabeza y la falló. Se la dio a Andrada, ya me acordé, se la puso a Andrada, se la dio a los guantes. ¿Qué más?
1: Pues, ¿qué más decía?
0: Otro remate de hacia Nahuel que escupe y luego va y recupera. Lo que sea, a lo mejor decían que era penal sobre Durtevich, que no era. De hecho, era por fingir a segunda amarilla y se debió haber ido. Hubo dos jugadas donde Monterrey pierde la pelota. No tuvieron buena salida, pierden el balón. En las dos jugadas le cayó la pelota a este muchacho Ricardo Monreal. Y en la primera, que creo que era dársela a Bruneta porque estaba solo, iban 3 de Tigres contra 12 rayados. O sea, esa jugada debió haber terminado en gol. Pero este muchacho que no termina por adaptarse, y ya le han dado varios minutos. Monreal decide mal y no solamente le da la pelota al jugador, al que no estaba bien perfilado. No solamente se equivoca en dársela a él, sino que se la da mal. Da el pase muy corto y hace la recuperación en el defensa del equipo de Monterrey, se queda con ella y ya recuperó. Y la otra también fue de Monreal, por el otro lado, cargado hacia el lado de la derecha, ese fue cargado hacia la izquierda, el otro por derecha, le cayó el balón y estaba solo el Búfalo Aguirre en el área. Y el jugador ex necaxista decide tirar y el balón fue muy chorreado hacia donde estaba Andrada. O sea, no fue buen disparo, ¿verdad? Y párale de contar, no hubo más. No, es más, hicieron más show los jugadores ya al término ahí que se andaban peleando este Salcedo y ahí se andaba agarrando no me acuerdo qué jugador de Tigres. Y pues nada más. Un clásico muy light, no mucho que decir, no mucho que comentar del clásico. Clásico fuera del alcance de las expectativas que había, de que se iban a dar con todo, del clásico pasional y esto, lo otro, pues no. Hoy sí no, quedamos muy mal. Que estuvo muy bueno fue el del América Cruz Azul. Bueno, por lo menos hubo goles, ¿no? Que gana la máquina, pero en fin, sigue Tigres sin recibir gol, pero también anota muy poco. Es que lleva en la era Vucetich, lleva los dos de Atlante, uno de Necaxa y ya, es todo. Los demás han sido empates a ceros, como este con Rayados, ¿verdad? Con Santos. En fin, bueno, en esta pobre temporada que han tenido los dos equipos regios, le comento a usted que en la tabla de posiciones, bueno, no estamos ni del 10 para arriba. Rayados está en el 11 con 10 puntos, Tigres está en el 14 con 7 puntos. O sea, Monterrey también, ¿eh? O sea, ha dejado ir muchos puntos en su casa. O sea, tan malo el Pinto como el Colorado, la verdad. Son 3 puntos de diferencia nada más. Ahora, ¿qué sucederá? Bueno, pues Tigres va a visitar a Juárez. Rayados recibe a Cruz Azul, si mal no recuerdo, viene la máquina. Y los equipos que están jugando bien y que han sorprendido y que siguen ganando puntos, bueno, pues ahí está. En el lugar 8, Atlas con 13. En el lugar 7 está el Puebla. En el 6 está Tijuana. En el 5 está Querétaro. Imagínate nada más, hombre. Querétaro en el 5. Y ya los mejores 4 son Chivas, que tiene 17. Toluca, 16. Perdón. ¡Fue penal para la América! Ya me lo se caía Lulú aquí con mi silla. Le cometieron penal. Oye, bueno, los mejores Chivas con 17. El segundo es Toluca con 16. En tercero, América con 16 también. Y Cruz Azul, que ganó, ya se acerca, se mete entre los primeros 4, tiene 15. ¿Ok? Así es como está en este momento la tabla general. El peor equipo del torneo es Bravos de Juárez, al cual visita Tigres. No vayan a salir con que pierden. O sea, no ha ganado Juárez en 8 partidos seguidos, todos perdidos. Ah, porque de repente los equipos de acá del norte son expertos en levantar a los muertos, en serio. Sí, no es. Ah, ya, el primer partido que gana Juárez a Tigres. Ah, que la canción. Bueno, en teoría debería de ganar Tigres, aunque sea ya en Juárez. Va a ser el viernes este encuentro, ¿eh? No sé por qué, pero siento que va a estar bien aburrido. Ojalá y gane Tigres, ¿verdad? Pero siento, es que a los partidos a los que ha jugado Juárez están bien aburridos. Uno que tuvieron con Pachuca hace la jornada pasada, creo. No, estaban los narradores así de la televisión. Ay, no, que ya se acabe esto, por favor. Y luego, ¿cuánto añadieron? 7 minutos. No, ya los queremos. O sea, ya no quería narrar, ya estaba bien aburrido, estaba bien feo el partido. Para que los mismos narradores que transmiten o sea, que tienen los derechos de ese equipo, digan eso. Qué cosas, ¿no? Yo creo que de las únicas equipos de narradores, el que a mí me gusta, por ejemplo, que aunque esté un partido malo, te divierten, es Martinoli, Luis García, Sague. Ahí le echan carrilla al Villavilla también. Oye, que la vez pasada, el primer partido que narró Villavilla, para o sea, Calera Nacional, pues, para Azteca, uno de Tigres, el primero que narró. No. Parecía que estaba leyendo un libro en la clase de español. O sea, no. Ni un tiro, así, toma la pelota, mete el centro, el remate. No. Y luego ya narró otro, porque Martinoli no estaba. Narró otro. Y mejoró un poquito, como que le dijeron, oye, bueno, mete la emoción. Parece que estás platicando, no estás comentando, estás narrando. O sea, como que narró el partido como si fuera comentarista. ¿Verdad? ¿Qué te falta, Ramón? Porque creo que te falta algo, ¿no? Quedan 4 minutos para que le des.
1: Ok, perfecto. Gracias por cederme la estafeta, mi querido Arturo Prado. Nos queda algo de información, lo cual queremos compartir con nuestro público. Pues ya ves que nos enfocamos en las actividades que llevan a cabo la gran mayoría de los municipios aquí en el Doble Impacto. Y vamos a Apodaca, porque el municipio ya es justamente la noche de mañana. Te invita a vivir las fiestas patrias este 15 de septiembre. Nos vestimos de verde, blanco y rojo para gritar al unísono, ¡Viva México! Cita la invitación oficial de Apodaca. Habrá 3 sedes distintas. La primera, plaza principal, comienza a las 5:30 de la tarde. La presentación de costumbre, Hermanos Barrón, el conjunto Sabor y Los Potrillos. Para los pequeños se instalarán o ya se instalaron juegos mecánicos. En Paseo Santa Rosa, Gasoducto, es el otro, a partir de las 6 de la tarde, ahí van a estar los Mier, ahí viene la coloreteada, bailando, muy suavecito, ¿verdad? Notas de sociedad, y tantas canciones de los Mier, Los Reyes Locos y Pasión Vallenata. A la misma hora, en Las Margaritas, esto es allá por el rumbo del oriente de Apodaca, a un costado del parque acuático, se presentarán Salomón Robles y sus legendarios. Costumbre y Grupo Pegaso, prepárate para una noche inolvidable. Vive esta fiesta mexicana en gran ambiente, con música en vivo, juegos mecánicos y diversión garantizada. Oye, David de la Peña, el alcalde de Santiago, dijo que el Centro Integral de Cuidados, actualmente en construcción, forma parte de los proyectos de su administración municipal orientados a fortalecer la atención y el bienestar a las familias santiaguenses. Hizo una visita, supervisó el avance de los trabajos. Ahí David de la Peña dijo que busca generar un espacio que concentre servicios de atención a distintos sectores de la población, siempre brindando cuidado y acompañamiento a las familias, pues este nuevo centro se convertirá en un espacio digno para brindar servicios a la comunidad y atender sus distintas necesidades. ¿Cómo andamos el tiempo?
0: Un minuto.
1: One minute. El municipio de Guadalupe ganó grandeza por su gente en el segundo año de gestión del alcalde Héctor García, que creo que ya se está destapando, Se está destapando, según leí por ahí, con una política social que significó bienestar, un modelo de salud humana y atención especial a la niñez, adultos mayores y familias en situación vulnerable. Guadalupe avanza hacia un modelo de salud humano y un futuro con familias sanas, con el programa Atención Médica en Casa, que facilitó el acceso a servicios médicos a 780 personas postradas en cama, adultos mayores o quienes por carencias enfrentan dificultades para movilizarse fuera de su domicilio. Bien por esta gestión de Héctor García, que está enfocada en gran parte en las familias vulnerables y sobre todo gente que está postrada en una cama.
0: Sí.
1: Definitivamente, bien por ello, por Guadalupe 5 y nos vamos.
0: Cinco, ya nos vamos.
1: Y las dos, vaya, nos vamos. Así cinco es. Minutos para que sean las dos, bien a las tres, Rondulo,
0: Rondulo.
1: Con la hora de
0: Chingonchona.
1: De los hitazos musicales y también las, ¿cómo se llaman? Las canciones de antes que pone Lulú, de, pusiste una de los Beatles la vez pasada, ¿va? Las indiferentes, ¿cómo se llama? Sí, las indiferentes.
0: Así es, ya nos vamos.
1: No, no son las indiferentes, son las irreverentes. Gracias.
0: Gracias a Ramón, gracias a nuestra compañera y amiga Lulú Puente, un servidor Arturo Prado. Nos escuchamos miércoles, ¿no? Viernes sí.
1: Sí, el próximo viernes aquí estamos.
0: Gracias, pásala bastante bien.
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1: 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En Santiago, Protección Civil activó el protocolo de reacción inmediata para rescatar con el helicóptero a una mujer que sufrió una fractura durante un recorrido por Matacanes en la zona de la sierra. La mujer de 43 años con domicilio en Apodaca participaba con un grupo en el recorrido conocido como Medio Matacanes cuando tuvo un accidente que le ocasionó la fractura de tibia y peroné de la pierna derecha. Personal de Protección Civil se trasladó en el helicóptero Apache hasta la zona del incidente para trasladar a la mujer hasta la base de servicios aéreo Santiago y de ahí en ambulancia a la clínica 8 del IMSS. 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
3: ¿Le alcanzará al equipo de Tigres en esta temporada para calificar? Quedan ya muy pocos partidos. El equipo felino necesitaría ganar por lo menos 20 puntos de los que se van a jugar. Suena complicado, pero no imposible.
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4: Buenas tardes, mi burger. Excelente lunes de Barra Libre. ¿Me puedes conversar con la melodía del grupo Bronco, Un Golpe Más? De tu amigo Jesús El Güero Suárez. Saludos para toda la familia Ávila Santana, para mi niña que está de manteles largos. Ánimo, saludos.

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1: Ese Oscar, buenos días, Oscar, buenas tardes. Estoy platicando con la de juntos, cuando estemos juntos, de Tatiana y Johnny, Aeropuerto Francisco Oscar. Saludos, que tengas buenas tardes.
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3: Una derrama económica por hasta 580 millones de pesos proyecta la Cámara Nacional de la Industria de Restaurantes de Alimentos Condimentados, CANIRAC, durante las celebraciones de las fiestas patrias para la industria restaurantera de Nuevo León. Al expresar lo anterior, el organismo dijo que la expectativa representa un crecimiento cercano al 20% respecto a los 450 millones de pesos que se han tomado como referencia para esta celebración en años anteriores. Los empresarios señalan que esta celebración también beneficia particularmente a los negocios especializados en antojitos mexicanos, sector que en años anteriores registró aumentos de entre un 20 y 50% en comparación con un fin de semana normal. 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

Bueno, pues, ¿qué tal, queridos amigos? Muy buenas tardes. Les saludamos en este arranque de semanita. Ya es 14 de septiembre. Y estamos contigo para seguir adelante enviándote música y diversión para que te la pases en grande con XEH1420. Lulú Puente, sala de controles técnicos. Tu servidor Raúl Mata Álvarez, quien te habla y te saluda. Vamos con música y esto es de Julio Rojas, Tus Ojos Negros.

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1: Bueno, pues ahora un gran tema de Miguel Morales. Esta canción queremos dedicarla para todos ustedes que están escuchando allá por el rumbo de la colonia Ancira, para toda la racita en la colonia Tolteca. Se llama Seguiré Tus Huellas, Miguel Morales.

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1: Gracias por continuar con nosotros. Son las 3 de la tarde con 27 minutos. Corte y regresamos.
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0: Bueno, pues tenemos por ahí un reporte, por favorcito, Lulú, es la línea 1, lo atendemos. Sí, buenas tardes.
1: Sí, buenas tardes, don Raúl.
0: ¿Quién habla?
1: El Nacho de los Pirados, compadre.
0: ¿Qué le podemos complacer a mi buen amigo?
1: La India de Alfredo Gutiérrez, compadre.
0: La India, ¿dedicada para quién?
1: Para mi amiga Susi, la Rebo, Vete Peratito y Amén en Topo, Yaja de Maloca, 345, Elvia del Puerto de San Diego, Emia, Yancy de la Buenos Aires, Bianca del Milenio, Elia Rayadita, Bola de la Pizarro, Toca de Juárez, Paco de los Lobos, Manolillo de Valverde, Daniel Rato, López Payaso, Mar de la Alianza. Y de parte del Nacho, compadre, esperamos a la radio, hombre.
0: Ándale, pues, gracias por llamarnos. Le complaceremos en unos momentitos más. Mientras tanto, tenemos más y más complacencias. Tú, llámanos o manda tu audio para complacerte, así como este.
2: Muy buenas tardes, aquí el Pacho de la Carranza. Ahí pidiéndole favor si me puede complacer con Eres mi vida, de Elio Osorio. Para toda la recita que anda camellando y trabajando, ¿verdad? Saludos para toda la raza del Mezqui, la Benditero Rayados. Muchas gracias.

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1: Claro que sí, en Monterrey es la más grande con música vallenata. Tenemos un reporte, por favorcito, Lulú, es la 1. Buenas tardes. Bueno, vamos a enviar un saludo cordial para toda la gente por la colonia Plutarco Elías Calles. Y aquí nos vamos con este gran tema que nos están pidiendo por medio de audio. Lo complacemos.
2: ¿Qué onda, Don Rulo? Buen tarde. Habla el Panfi de Sierra Ventana. Ay, porfa, Hoja en Blanco de Omar Geles. Y hay un saludo para este gorreón de la Genaro, Susi de Red, Buchino a la R, el Huicho Vampiros. Bueno, Leo Valleverde, el Keiko 14, Blanca la Milenio, Nelly Rayadita, el Juanillo la Curva, Cremas de Valle, este Luis de Saltillo, el Miguel de la Esperanza, Doña Monse en San Berna, Omar Vázquez, Cris Santa, la Yancera Buenos Aires, la Gris 45, Cari de Pro, el Pueblo Escobedo, el Paulín, Mario de Juárez, con Antes 1, Alon Papiazo, las Sabinas, el Beto Almaguer, Beto la Alianza, Rícula 51, Dani Ratas, May 3-1, Robert Zona Norte, y ahí para los que mandan, y muchas gracias.

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1: Muy bien, seguimos adelante aquí en la estación que así se escucha XEH. Son las 3:40, corte y volvemos.
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1: Muy bien, ustedes que están escuchando en casita, la gente que está, pues, por ahí en su trabajo, en sus actividades, muchas gracias. Estamos contigo proyectándote puros éxitos en la estación que tú prefieres, XEH 1420, y escuchen esto. Es la presentación aquí en XEH de Vilma Isabel, música y voz de Paco Silva.

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1: Hola, bonita tarde, don Raúl. Malu del Pedre. Ay, complázcame, por favor, con la rolita, la de Entre Dos Amores. Y va un saludo para usted, y va para el Mosca de los X Locos del Pedre, el Omar 112, el Neto Temiloco, el Chepo de Santa, el Oscar de los Esquineros, el Gorrión de la Genaro, mi camarada el Tony Mendiola, el Hombre de los Payasos, el Chema y los Revueltos de Jardines, la Betty de Sierra, el Bebé 32, el Queco 14, el Lucho Río Loco, el Carón de Jardines, el Iván de la Granja, el R de los Fantásticos, Luis de Saltillo, el Aldo de Puertos, Nembre y toda la banda que está en sintonía, y Malu del Pedre, y gracias.

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2: Desde el Congreso del Estado, gracias a la iniciativa promovida por el diputado panista Miguel Lechuga, hoy todos los atletas que representan a Nuevo León en competencias, tanto nacionales e internacionales, cuentan con todas las herramientas para participar sin que esto sea una carga para sus familias. Uniformes deportivos que den identidad a los competidores, traslados, alimentos, hidratación y hospedaje cuando se requiere, ya son una realidad, expuso el legislador local, quien recordó que bajo las administraciones panistas de Santa Catarina se dotó de uniformes deportivos a los atletas, pero hoy la autoridad descuida a la niñez que busca poner el nombre de la ciudad en alto. 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
3: En el clásico del sábado pasado, en ese 0-0, Víctor Manuel Bucetich, podríamos decirle que le gana la partida a Matías Almeida. Así son los equipos de Buce. Primero, fuerte, sólido en la defensa, y después a atacar. Ya no le han metido gol en la era Bucetich, solamente ha recibido uno del Necaxa en 4 partidos.
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1: Buenas tardes, por favor, la chinita con Luis Enrique, para escucharla, por favor. Un saludito para Chirula Tencés, de 14, Nancy La Vicente, de 3 puntos, Bati Piratita, ella, Mindy Topo, Manadera Alianza, Tony Mendiola, Mario Juárez, Yancy, La Buenos Aires, La Malo del Pedre, el Mosquito Loco, Lucho Reloco, Mabel Barro, 12-5, Sabino, Arroba, Zona Norte, Luis Saltillo, Chucky Privado, Miguel de la Esperanza, Jorge, Los Panchos, Cristina, Ocho, Uy, La Granja, Cajita, Solo, Chiflado, Selve, Polvo, de Parte, Cacheque, Santa María.
2: Ándale pues, muchas gracias por estar escuchando la XEH 1420, la más grande. Y aquí tenemos un audio más que nos llega a cabina.
3: Estupenda, maravillosa tarde tengo usted, mi carnalito, don Raúl. May 3-1, reportándose, carnal, de acá desde la zona tamalera. A ver si es tan amable de complacerme, por favor, con la de No le faltes a mi corazón. Y un saludo especialmente para usted y para doña Lulu, que lo acompaña ahorita, bendecida tarde, va, inicio de semana, carnal. Y para mí, May 3-1, y mi amor, va, allá acá en Valle del Roble, Blanca la Milenio, ¿quién más? Eli Rayaditas, Paco Lobos, el Zoe y Michael La Granja, carnalito Chidos, va, ¿quién más? El Gorrión de la Genaro, Lompe Payasos, Tony Mendiola, Polín 49, doña Musa en San Berna, Fez Drogos, ¿quién más? Panfi de Sierra, y Mario Selena en Juárez toca también, más Sandra, y nombre toda la banda que me manda, porque no traigo lista, de Cristian, pues, Santa, del único original, May 3-1, y Yanea, Canel Roble, y gracias, carnal.

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1: Son ya las 4:06. Hay un tema que nos vienen sugiriendo de allá de la colonia Las Palmas. También la enviamos para ustedes en la Buenos Aires. Ellos son los Diablitos. Ámame.

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1: Bien, en este momento son las 4:11. Corte y volvemos.
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1: Bueno, pues ahora que viene a continuación otro de los grandes temas, quiero mandar un saludo para toda la gente que a esta hora está escuchando en Santa Marta, para la racita allá por el rumbo de la colonia San Sebastián. ¿Qué tenemos? Un audio, vamos a complacer un audio más para ustedes. Suéltala.
5: Excelente tarde y clima, señor don Raúl Locutor, y la señorita María Lourdes Puentes en Controla Digital. Ahí por favor, el Juanuel de la Curva San Pedro, ahí por favor si me puede complacer con la de Tiene Novio Nuevo de Peter Manjarres, para mi amor la gordita güera, para mi compadre el Panfis, se acaba de comunicar a todos sus años Claudios,
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5: Y pues para mi compadre el Paulín, el Rosero, que siempre me lo topo ahí en sendero, mete sendero. Y pues todos los que le mandan al Juanuel de la Curva San Pedro de la 20, excelente.

gente que nos escucha, toda la gente está al pendiente, ya sea en todo lo largo y lo ancho de nuestra república y también en el extranjero mediante la aplicación. Gracias a todos mis amigos que están escuchando siempre XEH. Tenemos más de la música en este lunes arranque de semanita. Vámonos en este 14 de septiembre. ¿Qué tenemos? De mujer a mujer, musas del vallenato.

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1: Muy bien, para ti que estás escuchando el XEH 1420 allá por el rumbo de San Luis, gracias queridos amigos por mandarnos un mensaje. A toda la gente que escucha también allá por el rumbo de la Colonia México, vamos ahora con esto y se llama con el supergrupo.

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1: Son ya las 4:26, corte y volvemos.
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2: Es la más grande en todo Monterrey con toda su música, y vamos a mandar saludos para toda la gente que a esta hora está escuchando allá por el rumbo de la colonia San Martín, toda la racita escuchándonos también en la ferrocarrilera. Viene más música y esto es de Nelson Velázquez, Me Matará el Sentimiento.

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1: Es la número uno en música de tu gusto. Son las 4 de la tarde, ya con 37 minutos. Y ahora vamos a presentarte un gran tema del cacique de la Junta, Diomedes Díaz, quien te calentó el oído.

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1: Son las 4:43, corte y volvemos.
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0: Bien, tenemos mucha música aquí en la más grande XEH 1420. Toda la gente se sigue reportando y mandando sus audios. Nosotros les complacemos.
1: Excelente tarde, don Raúl. Usted ya controles. ¿Me puede complacer ahí, por favor, con la rolita de Y No Regresas del Binomio de Oro? Y unos saludos ahí para mi compa el Panfis de Sierra Ventana, el Manuel Iba Lleves de Cinco Sabinas, Sierra U Blanca, Milenio, Manuel Vela 32, el Gorrión de la Genaro, el Cheque Santa María, el Chepo de Santa, Robert de la Zona Norte, Malo del Pedro, el Chuqui Privado, Omar Vázquez, Huicho Vampiro, Surge los Panchos, Ogüe en la Granja, Miguel de la Esperanza, Oscar Quis Locos, Oscar Esquineros, el Beto de la Alianza, Eli Raíta, Nancy La Vicente, Queco 14, Marco Rodríguez, el Beto de la Almaguer y el Tony Mendiola de parte de Luis Acán Saltillo. Gracias.

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1: Continuamos a las 4 de la tarde con 50 minutos con este bonito tema, es de los guaguancó, la cumbita.

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1: La mejor y más grande en música vallenata. Y aquí nos vamos con este gran tema a cargo de los amantes del vallenato. Te pienso.

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2: En Apodaca se espera concluir la intervención que se realiza en el crucero de Gaspar Castaño y la avenida Acapulco, donde se llevan a cabo trabajos de rehabilitación con el recarpeteo a dicha arteria. Al informar lo anterior, el alcalde César Garza Redondo dijo que la vialidad ya cuenta con nueva carpeta asfáltica en el tramo intervenido como parte de las acciones que realiza su gobierno para ofrecer una mejor movilidad a los ciudadanos en las calles y avenidas de Apodaca. Seguimos arreglando las vialidades por todos lados de la ciudad, afirmó. 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
3: Ahora, cucharaditas para el alma.
4: Nada le sucede al hombre que su naturaleza no esté preparada para superar.
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8: Son ya las 5:00 p.m, son las 5:00 p.m. y tenemos un reporte en línea 2, por favorcito, lo atendemos. Buenas tardes.
9: Sí, buenas tardes, carnal.
8: ¿Quién habla?
9: Habla el Rey Colombia, va acá, gente de los perdidos locos, acá en La Joya, Colombia.
8: ¿Qué le complacemos?
9: Ahí la Cumbia Doris.
8: Cumbia Doris, ¿para quién?
9: Oye, acá pues, está mi banda de los perdidos, va, la casa de los famosos, acá ya pues mi canalí, el Feto, el Diablo y el Tabillo, va. Y el espectro va acá de La Joya, va, y el Iván va allá de Dos Ríos, va, y qué más, y acá y el Panzón va acá de Riveras, y el Onchibonchi va, Alex el Chuyito, y el Calaña, y qué más, y el R. Panseco de Loma Linda, Matuto Escobedo, el Daniel Los Ratos, el mejor que dijeron, Oscar Diablito, y el Nere de Santa Tony Mendiola, Willy de la Granja, el Cuyo Altamira, Copa de Villajuárez, y nombre y toda la banda, canal, que tiene el gusto de fotorrecer con el Rey Colombia, la gente de los perdidos de La Joya, chido.
8: Ándale, pues, gracias por su reporte, le complacemos. Avanzamos con música de la XEH. Esto se llama Triste Verano. ¿Qué son los hermanos Valbuena?

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1: Ya estamos en el programa de las irreverentes de la XEH1420 para que vayas preparando tu canción. Solamente llámanos o manda tu audio para que te podamos complacer al instante. Y nos vamos con más de nuestra programación. Esto es de Máximo Zuleta. Que

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1: Son las 5:13, corte y volvemos.
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0: Muy bien, ahora son las 5:15 PM. Vamos a presentar la siguiente selección para ustedes allá por el rumbo de la colonia Jardín Español. Y aquí nos vamos con este gran tema irreverente, recordando a la españolita Rocío Dúrcal. Quédate conmigo esta noche.
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1: La música de tu gusto, solamente en XEH 1420. Estamos presentándote el programa de las irreverentes y la música de la programación con grandes estrenos, con grandes éxitos, por supuesto. Como este gran tema que te vamos a presentar, uno de los grandes éxitos de Conquistadores, A Primera Vista.

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1: Son las 5:24, 5:24, aquí en las irreverentes de la XEH 1420. A continuación, vamos a incluirles una gran cumbia norteña, recordando a don Catarino Leos y sus rancheritos del Topo Chico con su gran estilo. Esto se llama el Cuchi Cuchi.
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1: Son las 5:27. Corte y volvemos.
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0: música de las irreverentes de la XEH 1420. Y ahora vamos a presentarles este gran tema de Bronco. Se titula Dos Mujeres, Un Camino.
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1: Son las 5 de la tarde, ya con 33 minutos, 5:33, y a continuación tenemos otro de los grandes temas de la programación de este día lunes, arranque de semana. Se llama Realízame mis sueños, es el binomio de oro.

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1: Es la estación que sí te divierte todo el día. Y pues bien, vamos a presentarte en Las Irreverentes. Este bonito tema es de Julión Álvarez, el número uno, con este gran cañonazo musical norteño, banda, el amor de su vida. Julión Álvarez.
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1: Seguimos adelante aquí en la estación que sí se escucha, son las 5:39, corte y volvemos.
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1: Bueno, pues adelante la programación de esta tarde desde el lunes, y aquí nos vamos con esto de Osmar Pérez, Juro que te amo.

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1: Son las 5:48, y ahora presentamos a Mauricio Ospina, Vida Nueva.

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1: El Monterrey, son las 5:53 y ahora vamos a la parte final de las irreverentes de la XEH, cuando te presentamos este gran tema, se titula Si esto no es amor, la interpreta H2O.
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2: En Escobedo, con una inversión superior a los 25 millones de pesos, el municipio concluyó la pavimentación de un tramo de la Avenida Constitución en la colonia Alianza Real. Obra que busca mejorar la conectividad vial en beneficio de las familias que residen en ese sector. José Antonio Quiroga Chapa, encargado de la presidencia municipal, dijo que estos trabajos abarcaron una superficie de 11.423 metros cuadrados de pavimento en el tramo comprendido entre las calles Artículo 72 y República Mexicana, el cual es considerado estratégico para facilitar el desplazamiento de los habitantes de esa zona. 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
3: Los próximos tres partidos del equipo de Tigres después del clásico regio es el viernes. Va a visitar al equipo de Bravos de Juárez. El 26 de septiembre viene el Puebla. Y después 9 de octubre también en el Universitario viene el Toluca.
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Bueno, pues estamos contigo proyectándote pura música de éxito aquí en la más grande XEH. En este momento sale de controles técnicos María de Lourdes Puente y damos la bienvenida a Amalia Castillo. Continuamos enviándote lo mejor y ahora llega la música de caja y acordeón de Andrés Landero, Mercedes Selena.